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0: todo de nuevo, porque con los cortes de luz que hubo anoche, perrito lindo, hubo varios sectores que estuvieron harto rato sin luz. Me decía Carlito el Bueno que en su sector, donde él vive hace 15 días, porque se cambió nuevamente, ya, entonces, ya, pero si no, no era necesario, no era necesario. Ah, va a volver a fin de mes. ¡Hoy día, fin de mes! ¡Último día, Carlito el Bueno! ¡Último día! Ya mañana vive en otra parte. Así que no lo busquen. Está como varios colegas de acá que pululan por diferentes lugares de la provincia de Chacabuco. Así que, oye, dice que la zona central vive una ola de frío. Para ser exacto, 0 grados. Perrito, no hace frío ni calor. 0 grados tenemos acá. Y no vamos a pasar los 17 grados en el día de hoy. Hace un solcito que no calienta mucho, ¿ah? Como la sol de invierno. Ya, ya, córtenla, córtenla. No, no la molesten, no la molesten. No la molesten. Un poquito más bajo, perrito lindo. Se me escucho con una retumbancia. Ahí bajó un poquito. Ahí sí, espectacular, gracias. Bueno, decía que anoche se cortó como a eso de las 8, un corto por Santa Elena, creo que hay un trafo, algo pasó por ahí, algo pasó que la gente que vimos unas luces y después no vimos nada. Claro, cuando... ¡Oye, qué hermoso fuego artificial! ¡Llegó, llegó! Mentira, mentira. Y se apagó todo. ¡No era ahí! ¡Juan no se enchufaba ahí! Bueno, ahí se cortó y volvió. Pero después como a las 10 y tanto... cayeron varios sectores acá en nuestra comuna. Entre ellos, Estancia, que estuvo como más de una hora y tanto, perrito. ¿Cómo los cabros chicos que están en vacaciones? Papá, papá, la luz, si no tengo luz, pagaste. La mujer, pagaste. Pago siempre yo, mujer, le decía yo así. Anda a acostar, es que no está el escaldazón. No, ya, tómate un tecito en el hervidor. Ve una película en Netflix. No funciona la tele, nada, no pasa nada. Entreten a los cabros, no hay internet. ¡Ah, madre santa! Y en algunos sectores, Carlito el Bueno, uno depende del internet porque la señal es horrible. Digan lo que digan en varios sectores acá de nuestra comuna, ¿sí o no? Si no hay internet, no. Ya, trate de llamar por teléfono así a la buena y a la... No, todo cortado. No... Tiene luz, lo único que alcanza a escuchar. En el luz. No, cagó la radio. Lo único que entendía, perrito lindo. Pero fue así. Ya, yo veo por acá que algunas chicas me pusieron por acá que se extrañaba el lunes free. Hoy día, ¿Harry estará despierto, mi perrito, hoy día? ¿O está de vacaciones también? Harry, perrito. A ver, ayúdemelo a la gente porque parece que no sabe. Porque esta música es como de cualquier día, ¿no? Sí, a ver, claro. Carlito el Bueno, a ver.
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0: Yes, yes. Ahí cambió, cambió todo. Cambia todo, Carlito el Bueno. Me encanta. ¿Y a usted le gusta también, Carlito? También dice que le gusta mucho el martes del amor. Nadie en el WhatsApp, ¿cómo decían que nos extrañaban si ahora nadie escribe? Bueno, un ratito más y muy temprano. ¿Cómo van a sacar las manitos ahí de la cama, de la sábana, para colocar enter? No, no, nada. Un emoji, un beso. También. Teextraño.cl. Eso también puede ser. Vuelve a acostar. Ya, no, no, no, no. Hay un mensaje interno que estaba leyendo acá. Pero no era para mí, era para Carlito, ¿ah? Sesión expirada. Pues eso fue anoche, perrito lindo. Oye, oh, yeah, yeah. Oye, del Mundial también. ¿Qué pasó, perrito? Alemania, ¿qué pasó? ¡Uy! Se lo sé. Fuimos para la casa, perrito lindo. Y Japón lo estuvo ahí, ¿no? A los otros. No, estuvo muy bueno. Buena, buena, buena. No, yo no, después no vi nada, porque sin luz no vi nada. Así que un ratito más me voy a poner al día cuando llamemos al Pepe. Señoras y señores, bienvenidas, bienvenidos. ¿Ya se terminaron las vacaciones? No, hoy, al menos las que yo pedí. Pero todavía están los cabros con vacaciones, pues, perrito lindo. Me demoré 5 minutos de la casa acá. Y eso que yo vivo en Rancagua. ¡Ah, ya! Andaba con el hijo del ministro. ¿Qué es lo que es un secretario? ¿Qué? Oye, bueno, para la charla. 300 kilómetros por hora y no le pasa nada. Porque la velocidad máxima es 120. Y a como 300. No alcanza el registro. ¡Ah, ya! Te vas a... ¿Qué pasa? Cosas que pasan en este Chile, ¿no? Sí, es tan lindo Chile, y tiene tanto chileno, tanto bueno, y tanta chilena. Chileno y chilena, como decía el tatita. No, tranquilo, tatita, tranquilo. ¿Qué es ahí, no? ¿Cómo que está en el cielo? Algunos dudan de eso. Ya. Señora.

Sí, señores, no hay ninguna canción pedida, vamos de a poquito, perrito lindo, yo les voy a pedir una canción, pero en un ratito más, porque van a ser las 8:15 de la mañana. La Mallito viene, ¿ah? ¿Eh? Se abriga bien, abríguese bien, Mallito, porque viene con esto de la... ¿Cómo no va a venir? ¿Ah? Ah, no, es que violencia intrafamiliar. Muy bien, pero ¿cómo? ¿Sí o no? Ya, sí, va a venir. Pero es como eso de las 10 de la mañana, recién estamos comenzando. 8:15, Carlito, despacito, despacito, póngale play.

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1: Claro que sí, mi perrito, claro que sí. Oye, de las noticias que a nadie le importan, 8:27, ¿eh? Noticias que a nadie le importan, advierten aumento de la joroba millennial. En el exceso del celular. Esto estaría deformando la esparda, como decía una amiga mía. La esparda. Te pasaste. Y yo creo que hay mucha razón en esto, ¿eh? Oye, pero si los chicos y las chicas, y uno mismo se lo pasa pegado en el celular. Yo lo hago por trabajo, perrito lindo, ¿ah? ¿Eh? Pero las chicas y los chicos sin celular no son nada. Fíjate que revisando la información, radiografías muestran cómo jóvenes de entre, escuche bien, 12 y 30 años ya presentan curvaturas anormales en la espalda y cuello similares a las de personas mayores.
2: Están así agachaditos. ¿Por qué están agachaditos los güeyes? Porque están jugando en el celular. Toxi, ¿cuántas veces te he dicho suelta ese celular? Toma otra cosa. Claro, un plato, una cucharita, alguna cosa. Es que está en la hora del té. De eso era. Es de esos tenedores chiquititos para los pasteles. ¿Te has dado cuenta de eso? Toma la cuchara grande, ¿no? Ya, muy bien. Y una buena sopa. Oye, qué rico sería una sopa a esta hora, perrito lindo.
1: Noticias que a nadie le importan, pero es verdad. Es verdad, yo creo que sí, ¿eh? Oye, Arjona hizo con no sé cómo 10 conciertos acá en Chile. Oye, tú, se fue en dos aviones. En uno se fue él y en el otro llevó la plata.
2: ¡Ah, muy bien, perrito lindo!
1: Necesito dos aviones charter. Ah, dijo para su grupo musical, no para la plata. Oye, así que búscate la canción, fuiste tú, perrito lindo. Que ahí, ese es como una cosa. Ahí se echan la culpa uno al otro. No fuiste tú, no fuiste tú, no fuiste tú. Es como con la tóxica. Siempre uno. Ahí no le podéis cantar. ¿Fuiste tú? ¿Qué te pasa? Y la concha. No, tranquila, Toxi, tranquila. Si es una canción, ¿fuiste tú? ¡Ya! Yeah, vaya a seguir con la wea. No, tranquila, mi guachita. Ya. Soy yo. Ahí va a tener que cambiar la letra, wea. Claro, soy yo. Ahí sí, güey. Ya, pero tranquilita. Tome su tecito. Todo derramado, se pone nervioso. No, si es que perrita, ¿cómo que perra? Perrita de cariño, así le digo yo a todas las chicas. Tengo varias perritas, y varios perritos también, ya. 8:30, van a ser las 8:30, faltan solamente segundos. Seguimos con 0 grado, 1 gradito, no tenemos más, ¿eh? No tenemos más, no tenemos ni plata. Oye, ¿cuándo pagan acá? Dice, ¿a cuánto estamos hoy día? A 30 estamos hoy día. No, pero son de otras empresas que llaman para preguntar acá. ¿Y cuándo? Hoy día 30. Otros responden, si Dios quiere. Bueno, así es la cosa. Oye, a propósito que estamos... ¿Para qué estamos con cosas? Estamos recantados del frío. Todos estos días heladísimos, las noches, las mañanas. No dan ganas de salir, yo me quedo en otra parte. ¿Por qué no llegaste anoche? Porque hacía tanto frío que yo mejor me quedé. Ya. Lindo. ¿Cómo que calor de hogar? Mentira, eso no es mentira. Pero fíjate que en Berlín 41 grados, 44 en España y en otros lugares, en Europa está la patada. Hoy día leí algo de 1,000 muertes, perrito. Mira, ola de calor en Europa, mira, recién justamente lo que estaba hablando, deja más de 1,000 muertes. Y una amiga quería ir para allá, pero no puedo decirle no. Me dijo, no está tan caliente como la ola de calor, pero de verdad está complicado. En Alemania también ayer... Unos calores, pero tremendos. Unas calores, como decían en el sur. ¡Oh, unas calores que hacen! Esto nunca se había visto, señor. Qué terrible. Miro, carro lanza agua, ayuda a capear el calor. Qué terrible. Bueno, así está la cosa. Y si, ojo, Carlito el Bueno. Mira, chicos y chicas. Toxi. Si eso pasa allá... Se replica acá para nuestro verano. Así que afirmarse cómo se viene el próximo verano. Estamos hablando de a finales del 26 y los primeros meses del 27. Acuérdate que lo que pasa en Europa pasa acá, perrito lindo. Pior todavía. Voy a empezar a acabar. Al tiro hacia una piscina, aunque sea una cuestión plástica en la casa, perrito lindo. Ahí. Voy a meter yo, parece una bolsita de té. ¡Ah, ya! Está hirviendo el agua. Está la canción, perrito. No es para ti, Toxi. Si es para la Toxi, ponele play.

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1: O sea, como bailan los perritos, pues, ¿eh? ¿Cierto? Bailar pegado. Muy bien, perrito. Excelente, excelente. Oye, hace rato que no vamos al WhatsApp, así que vamos al WhatsApp. ¿Y te parece, Carlito, el bueno? Vamos a revisar el WhatsApp. Y parece que está Alfredito por ahí. Perrito, buenos días. Buenos días, perrito.
2: Muy buenos días.
1: ¿Cómo está mi perrito?
2: Alarcón Forever, del Martes del Amor.
1: Sí, sí.
2: ¿Cómo estás, dijete?
1: Yes.
2: Te mandamos un cariñoso saludo. Gracias, acá desde de Valle Grande, perrito.
1: Ya,
2: escuchándote.
1: Ya.
2: A ratitos cuando se mueve, porque la señora está como el orto.
1: No, ¿cómo es eso?
2: Aquí escuchándote. Bendiciones, que tengas un
1: perrito.
2: Excelente programa, un excelente día martes.
1: Gracias, mi perrito.
2: Saludos, bendiciones a todos los que están escuchando el programa.
1: Gracias.
2: Así que, bueno. Aunque no te podemos escuchar, pero acá te estamos saludando.
1: ¿Cómo? Oye, pero ¿cómo?
2: Como todos los días o todas las semanas, perdón. Así que bendiciones. Excelente martes del amor.
1: Sí, yes. Oye, Carlito, ¿cómo no estamos online? Radiocolina.cl, vos, perrito lindo. Allá, ahí. Ahí, suele un poquito más el guataje, Carlito. Suele más el guataje para allá, para Valle Verde. Eso es. Ahí suele. Eso. Ahí está. Un volumen, a ver, especial para Valle Verde. Exactamente. Pero le bajaste acá la araucaria, pues, hijo. No, ahí. Ya, ahí, parejita. Ahí sí. ¿Cómo? Para que no se levante la toxi. Ya. Ah, también por allá. Ya. Varias poblaciones acá que hay que revisar acá en nuestra comuna, perrito lindo. ¿Quién por ahí? Déjame revisar. Yo, si te extrañé. Hola, buenos días, don Humberto. Carlitos el bueno. Qué bueno que se le acabaron las vacaciones. No, pero ¿cómo? Usted tiene que desearme cosas buenas. Tiene que desearme. Tiene que desearme puras cosas positivas. ¿Cómo? Qué bueno que se le acabaron las vacaciones. Pedí una semanita nada más para estar con los pollitos. Ya. Dice, extrañé su compañía radial en las mañanas. Ah, qué linda. Gracias.

Gracias, perrita. Pero siempre escuchando la radio, Colina, dice, la mejor. Lo siento, sale un corazón nomás, Carlito el Bueno, es para mí. Hoy paso tempranito a pedir mi tema, dice que es de Luis Miguel, Porfi, La Incondicional. Oh, yo, ahí hay otro corazón, que también es para mí. Oye, Jocelyn, te quiero hacer una pregunta. Jocelyn, no te la vas a llevar pelada, te tengo que hacer esta pregunta. Jocelyn, ¿quién te hizo tanto daño? Tenía que hacerlo. Mira, La Incondicional. Tú, la misma de ayer. Algunos dicen que tiene otro nombre esa canción, pero dejémosla como La Incondicional. Oye, tenía una historia. No historia. De esa noticia que a nadie le importa. Estaba revisando acá. Que, a propósito de lo mismo, mientras Carlito el Bueno busca a Luismi, en algunos estados de Estados Unidos, los condenados a muerte aún pueden elegir su última comida antes de ser ejecutados, aunque la práctica está regulada por estrictas normas penitenciarias. Claro, porque tú no vas a pedir, oye, quiero, por unos champiñones a la... No sé. Sí, pues si tampoco hay un chef, más encima está ahí a punto de que estirar la pata, pues. Qué terrible, ya, bueno. Un estudio, porque esto no es así a título de que Carlito el Bueno me dice, léete esto. No. Esto es un estudio de la Universidad de Cornell, que analizó 193 últimas comidas. Oye, no, esto no es la última cena, no, pero es la última comida. Encontró que la mayoría, me imagino que los condenados a muerte, ¿habrán condenadas a muerte? Yo conozco una condenada, pero no es condenada a muerte. ¡Ay! Ya. Dice que la mayoría eligió alimentos ricos en grasas y calorías. 84% pidió carne. Eso, su buen bife y su buen chorizo. ¡Ah, polento! 68% pidió fritura, unos nuggets. ¡Ah, ya! 66% postre. A mí dame una leche nevada, perrito lindo. Con un promedio de 2.756 calorías por comida. Si no importa esa altura, lo que sea caloría, voy a comer pura grasa nomás. Si es la última comida. Bueno, este estudio dice, a ver si estáis condenados a muerte, Carlito. Bueno, ¿qué vas a comer? Una lechuga, me dice acá, con harto limoncito. Ah, pero con sal de mar. Ah, muy bien. Uy, es mi hijo. Ya. Mira, primero está el bistec. Bueno, yo me pido un bistec a lo pobre, perrito lindo. Y después, ya, vamos, espera. Me pego en la guatilla. Eso, muy bien, perrito lindo. En segundo lugar, pollo frito. Uy, un pollo. Yo me acuerdo que tuvo una tóxica, la mamá de ella, hacía un pollo, perrito lindo, pollo frito, pero le quedaba espectacular. Lo mejor de ella, no era la suegra. ¡Uy, me salió la palabra! Era el pollito que hacía, oye, con papas mayo, qué cosa más rica. Cuando terminé con ella, le dije, ¿me puede preparar un pollito con papas mayo para el camino? Bueno, en tercer lugar, hamburguesa con queso y tocino. ¡Uy, está bueno eso, perrito lindo! En cuarto lugar, pizza generalmente de carne o pepperoni. Después vienen las papas fritas, puré de papa, aro de cebolla, helado y postre, bebida gaseosa o saborizadas. Ah, no. Dice, el alcohol está prohibido en prácticamente todos los sistemas penitenciarios, ya que es considerado contrabando dentro de las cárceles, incluso como última comida. Yo no quería, mira, tenía entre... un pisco sour y una piscola, perrito lindo, ya haz lo que queráis conmigo. No, pero un pisco sour normal, no como el otro, voy a tomar un catedral y que a la escoba, el problema de las piernas. Ya, córtenla. ¿Cuál sería tu última comida, Carlito el Bueno? Yo pido un bistec a lo pobre. ¿Ah? Y con su piscola. No, sí. De postre, ¿qué quiere? Una piscola. Ah, pero no podemos. Bueno, sáquenle el hielo. Es muy bien, pero me hace mal. Hoy la última comida, qué terrible, perrito lindo. Ya, dejémosla ahí nomás. Si era para darle un ratito de tiempo para las canciones que piden nuestras amigas y nuestros amigos a esta hora. 9 para las 9, ponele play.

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1: Ya, esa canción la estábamos debiendo. Alguien me dijo por ahí, a ver dónde está, dónde está. Lo tengo escrito por acá. Algo de Juan Gabriel. Perfecto, perfecto, en este martes del amor. ¿Quién por acá? Déjame revisar en el WhatsApp. Carolina Ladino. Te extrañé, Carolina Ladino. Dice, hola, don Humberto y Carlito. Muy buenos días. Gusto de saludarles nuevamente. Dos besos, Carlito el Bueno. Uno para mí y otro para usted. Debería ser uno para usted y uno para mí, pero quiero asegurarme, ¿ah? Claro, uno para mí y otro para usted. Felicitaciones por su aparición en TVN. Muy bien, perrito. Ahí estaba su perrito, ¿eh? Ahí estaba su perrito. Quisiera pedir, por favor, una canción de Madonna en este Martes del Amor. Live to Tell. Muchas gracias. Gracias, Carolina Ladina. Ahí está pituteando su poquito, su poquito. ¿Quién por acá? Jonathan. ¿Qué dice Jonathan? Hola, buenos días. Le ofrezco mi banda musical de cumbia para cualquier tipo de eventos en el cual requiera de nuestra música, nuestra fiesta y nuestra ayuda. Que tenga buen inicio de semana y saludos de parte de la banda Línea 10 de Puente Alto. Dale un aplauso a los cabritos allá. Se lo voy a pasar a Luchito González, que le gusta mucho el merecumbeque. Eso era. Ah, no, las cumbias. Perfecto. Ya. Apareció mi perrito también por acá. A ver, ponele play, ponele play. Perrito, perrito.
2: Hola, muy buenos días.
1: ¿Cómo está, místico?
2: Carlitos Cupido el Bueno.
1: Cupido.
2: En este día, Martes del Amor.
1: Sí, sí.
2: ¿Te parece el lunes?
1: Yes. No,
2: cancioncita de Miénteme una vez, solo una vez, de los Vázquez.
1: Ya.
2: Y
1: Miénteme una vez.
2: Tengo que sin cesar con una hoja en un pajar. Mándame esa cancioncita, por favor. Muchas gracias, don Sutro del Amor de antaño.
1: De los primeros amores. A lo mejor fue la primera vez que tú te enamoraste, mi niña hermosa. ¿Y con quién fue? Con él. ¡Ay, oh, qué bien, perrito! Me encanta, me encanta. El Martes del Amor. Oye, algo tenía que contarles yo a ustedes. Uy, ¿qué está haciendo ella? Hola, buen día. Hola. La número uno está ahí, besito, besito. Gracias, mi perrito. También aquí a Eric, que me está saludando. ¿Y dónde está lo que andaba buscando? Oye, ¿te acuerdas que hablamos de los presos en Estados Unidos, Carlito el Bueno? ¿De qué? ¿La última comida? Y yo dije que... ¿Usted no me dijo nada? Ah, unos niñitos envueltos. Pero sin carne, pura verdurita, ¿no? Pura verdurita. Eso. O una ensaladita de pepino, de lechuguita, de apio. Ah, de algo le va a gustar. A mí me gusta la remolacha o la betarraga, que le llaman acá. Ah, en este país. ¡Ah, oh, te pasaste! Ya. Mira esta noticia que a nadie le importa. Mira. Joven de 18 años, con cáncer terminal, huyó del hospital para cumplir su último deseo. ¿Cuál fue? No. No fue a la tóxica, como sería mi último deseo. No. Comer una hamburguesa. Perrito lindo, mira, era, ya la yo vi la foto, pancito, abajito pancito, queso, carne, queso, carne, queso y pan. ¡Oh! Si no murió por el cáncer terminal, yo creo que murió atorado. No, pero murió feliz, no sean tontos. Horas después regresó al hospital y falleció. No le eché la culpa a la hamburguesa, si no podía hacer nada de esto, pero dijo, este es mi último deseo. ¿Te imaginas yo? Tráigame la tóxica, último deseo. ¿Cómo la vaya a empapelar? No, le digo, acuéstese acá al ladito, una cucharita. Lo último que diría yo, una cucharita, tenedor y cuchillo. Eso es muy bien, perrito. Ya, oye, 9:12, tenemos que llevar al Pepe. Uy, la hora aquí es, perrito lindo. Pero hay canciones pedidas, ¿cierto? En este Martes del Amor. Póngale play.

0: preocupación, pero son las 9:22, vamos a llamar al Pepe, ¿ya? Llamemos al Pepe para saber un poquito de qué es lo que está pasando en el ámbito internacional y, por supuesto, la preocupación en el ámbito local, Carlito el Bueno, que hay puras malas noticias, ¿no? ¿Cómo es posible, Carlito? Aló, buenos días.
1: Se escucha con ese bombado.
0: Estoy diciendo que hay puras malas noticias, nomás. Esa es una de ellas, pues.
1: ¿Qué pasó, maestro?
0: Está todo bien acá. ¿Cómo está usted? Buen día.
1: Ahora lo escucho muy bien. Hoy día puede ser un gran día. Debe ser un gran día, ¿no?
0: Dios lo escuche, hijo. Dios lo escuche. Por supuesto, estamos hablando del Mundial. Claro está. Ya.
1: Sí.
0: Claro. Muy bien.
1: Estamos hablando de los 16avos del Mundial.
0: Oye.
1: Con sorpresa ayer, sorpresa.
0: Oye,
1: pero
0: partamos con eso. Oye, ¿qué le pasó? ¿Qué le pasó a Alemania? Bueno, un vistazo en general, Pepito, al Mundial. ¿Qué pasó?
1: Bueno, se está desarrollando, Humberto, desde el día domingo, los partidos correspondientes a lo que son la fase ya correspondiente a los 16avos de final.
0: Perfecto.
1: Donde son partidos mata-mata.
0: Sí.
1: Que
0: muere.
1: No hay nada. ¿Eh?
0: Muy bien, me gustó. Ya.
1: Y todo comenzó el mata-mata con Canadá enfrentando en Los Ángeles a Sudáfrica.
0: Perfecto.
1: El triunfo de Canadá por la cuenta mínima.
0: Ya.
1: Y sigue en carrera Canadá.
0: Ya.
1: El día de ayer, lunes 29,
0: ayer
1: fue feriado.
0: Bueno. Ayer todo
1: país.
0: Bueno. Sí.
1: Ayer todo bueno, claro. Brasil sufrió lo indecible para ganarle 2-1 a Japón, iba perdiendo 1-0.
0: Sí.
1: Pero terminó ganando el conjunto brasileño por 2-1. Y después el gran golpe, pero el golpe grande, lo dio Paraguay.
0: Sí.
1: Que dejó en el camino a Alemania. Fue empate a 1 en los 90 minutos, hubo alargue, no hubo goles, y después en los penales ganó por 4-3 el conjunto de Paraguay. Gran figura,
0: el
1: Orlando Gil, el gigantón, dos metros prácticamente.
0: Tremendo animal, claro.
1: Tremendo animal, ese animal juega en San Lorenzo de Almagro, en Argentina. Es
0: mira,
1: el arquero de San Lorenzo.
0: Oye, pero
1: San Lorenzo, que es dirigido por un ex técnico de la U, por Gustavo Álvarez, es el actual técnico del conjunto San Lorenzo. Muy buena tapada en los penales.
0: Sí, pero Pepito, creo que partió medio débil en el partido y se afirmó después.
1: Se afirmó después y terminó siendo la gran figura.
0: La figura.
1: Aquí también, Humberto, hay que decirlo, en el segundo tiempo del alargue, en la parte de alargue, digamos, hubo un gol totalmente legítimo de los alemanes.
0: ¿Sí o no?
1: No sé por qué motivo llaman al VAR, que habían topado al arquero. Bueno, ¿quién
0: no
1: lo diría?
0: Pero yo lo vi varias veces, perrito lindo. Y antes del gol, claro que lo empujaron y lo botaron. Tú sabes, pues yo jugué al arco, siempre te lo he dicho, que tú no puedes dentro del área tocar al arquero. Y lo botaron.
1: No,
0: el
1: arquero sagrado en el área.
0: Y fue antes de la jugada del gol. Fue un poquito antes. No fue la jugada del gol.
1: Sí, un poco antes. Quedaron muchas dudas de los alemanes. O sea, ¿por qué motivo el VAR llamó al juez y el gol fue anulado?
0: Mm.
1: Bueno, dio el gran golpe. A tal punto de que hoy día, este día martes, en Paraguay es feriado. De haber ganado ese partido, de haber avanzado en el Mundial, se dio feriado,
0: Óyelo, felices los paraguayos, las paraguayas también, hombre, por Dios, que tan felices.
1: No, y las paraguayas más contentas, más felices que nunca, No, imagínense.
0: Yo tengo una amiga paraguaya, ¿cómo se celebraba anoche? Déjame dormir, le decía yo, Berrito, oye, qué bueno.
1: Sí.
0: Feriado.
1: No, bien.
0: Buena.
1: Locura ahí en Asunciones.
0: Ya.
1: Realmente espectacular lo de Paraguay que avanzó.
0: Perfecto.
1: Bien por el equipo sudamericano, avanzó Brasil, avanzó también Paraguay. Y después otro equipo que dio sorpresa, que iban a pasar por encima, Marruecos.
0: Sí, perrito lindo.
1: Marruecos mostró lo suyo.
0: Claro. Me gustó eso, Marruecos mostró lo suyo, me gustó la frase.
1: Claro, si empató con Países Bajos, Holanda para todo. Para mí me gusta que digan Holanda, pero siempre Países Bajos. ¿Ya?
0: Pero,
1: empate a uno igual, y por penales Marruecos mostró que tenía cosas interesantes. Entonces logró avanzar también el conjunto africano, dejando en el camino a una selección que era dentro de los favoritos a Países Bajos,
0: igual
1: que Alemania. Entonces,
0: Pepe,
1: ¿sí?
0: Sí, es que antes era Holanda, y ahí era la naranja mecánica. Pero después cuando Países Bajos ya no es lo mismo. Algunos cabros me dijeron ayer, no, la naranja mecánica. Ya no, hijo. Antes era Holanda, ahora son Países Bajos. Holanda es parte de los Países Bajos. Así que no es lo mismo.
1: Y Países Bajos la vio dura ahí con Marruecos. Entonces avanzó el conjunto de Marruecos.
0: Muy bien.

0: El equipo africano.
1: Muy bien, oye. Tenía harto que mostrar a Marruecos. Muy bien. Muy
0: sí,
1: bien.
0: Pues es que pensaban que no, que había poquito, pero no, cuidado, ¿eh? Mostró lo suyo y dejó en el camino a Países Bajos, una selección potente. ¿Eh? Oiga, entonces tenemos que por ahora.
1: Pepito. Dentro de los fíjate, escúchame, me dieron un datito. Holanda lleva 14 partidos invictos. Ha perdido solamente en penales, me dicen acá. Mira, como dato. ¿Eh? Mira, ve, perrito.
0: En penales, sí. Ahí estaba el problema de Holanda, que ayer.
1: Holanda, que
0: insisto, de jugar a jugar, sí. En el partido creo que fue más que Marruecos, pero no marcó distancias. Y el empate lo llevó a los penales. Entonces, Humberto, tenemos que ya han avanzado Canadá, ya. Brasil. Paraguay y Marruecos.
1: Bueno.
0: Hoy día, ¿qué hay viene hoy día? Tres partidos.
1: A ver, dele.
0: Por ejemplo, a la 1:00 p.m,
1: ya,
0: en Martín. Dallas.
1: ¿Ya?
0: A la 1:00, sí. En Dallas va a jugar Costa de Marfil con Noruega.
1: ¡Apa! Ya.
0: En Nueva York, a las 5:00 p.m, Francia con Suecia. Gran partido, ¿eh? Francia-Suecia.
1: Buena, está bueno eso.
0: Y un partido que nos convoca, porque somos sudamericanos, se va a jugar en el Estadio Azteca, en México, a las 21:00, México frente a Ecuador.
1: ¡Apa! Ay, ese va a estar bueno.
0: Eso a las 21:00, sería. Este partido para mí más interesante, está México con Ecuador, sí. A las 21:00. ¿Cuánto te gustan en esta etapa los equipos sudamericanos?
1: A ver.
0: ¿Cuándo juegan?
1: ¿Sí?
0: El día viernes,
1: bien.
0: Vuelven a la cancha los sudamericanos después de hoy día. Hoy día juega Ecuador, insisto, con México el día viernes,
1: ya.
0: A las 6:00 p.m, Argentina se va a comer una papita, enfrenta a Cabo Verde, en Miami.
1: Revelación, ¿eh? Cabo Verde, cuidado, perrito.
0: No, pues juegan en Miami, está Messi, el Mundial está hecho para Argentina. Creo que va a pasar Argentina. Y en Kansas, el día viernes, a las 21:30, Colombia enfrenta a la selección de Ghana. Ahí termina, digamos, esta fase del Mundial,
1: Colombia,
0: con el partido de Colombia frente a Ghana.
1: Ahí podríamos decir, Colombia gana. ¡Ah, muy bien, perdido!
0: Sí, ojalá que gane Colombia.
1: No, escuche bien. Colombia gana el partido. Colombia gana. Eso.
0: Colombia gana, sí. Colombia
1: gana. Gana Colombia, exacto. Gana Colombia. Sí, no,
0: gana Colombia.
1: Muy bien, perrito. El nombre
0: gana Colombia. Entonces, eso es lo que tenemos en el Mundial, Humberto, para la jornada de hoy día. Tres partidos.
1: Muy bien.
0: Y destacando el partido que iba a jugar la selección de México con Ecuador a las 21:00. ¿Sabe usted que a esa misma hora, a las 21:00, se está jugando en Chile un partido por la Copa Chile?
1: A ver.
0: En San Carlos, está fresquito, ¿eh? a las 20:30, hoy día va a jugar la Católica frente al conjunto de Everton de Villarma.
1: Oiga, ¿resultados de los
0: Everton?
1: ¿Sí? ¿Resultados que han habido estos días?
0: Sí, el día domingo la U le ganó al elenco de...
1: Está bueno ya, pues. Ya,
0: sí, no. Está bueno ya, pues sí. Le ganó a San Felipe, sí. Equipo de la segunda división por 2-0, pero no logró marcar diferencia, la U ganó 2-0, pero no se notó la diferencia en un equipo de está armado para ser campeón, que no va a ser, ya porque así colocó el campeón. No le ganó 2-0 a San Felipe, pero ahí nomás, ¿eh?
1: No.
0: Oye, ahí jugó el San Felipe y me da pena verlo. Estuvo jugando el Pato Muñoz, el delantero de Colina, entró en el segundo tiempo, tuvo la ocasión de marcar un gol, Pato Muñoz, goleador de la temporada pasada en la tercera división, ahora juega en San Felipe y entró un par de minutos, tuvo una ocasión de gol, los minutos que estuvo bien. Bueno, entonces la U le ganó a San Felipe, eso fue el día domingo, 2-0 en el Estadio Nacional, hacía un frío, Humberto,
1: se cargo. Oiga, como final de cumbia, el partido. Ahí nomás.
0: Ahí nomás. Gente, ¿sí, en la tribuna?
1: Ya.
0: 10.000 personas en la tribuna, estaba muy helado. Además que cobran 15 lucas por...
1: No, sean estos. Son locos, estúpidos. ¿Cómo se le ocurre?
0: Y ayer Colo Colo en el Santa Laura también con temperatura bajísima. Le ganó a Unión Española sin problema por 3 goles de diferencia.
1: Perfecto.
0: En el Santa Laura Colo Colo derrotó a Unión Española. Y hoy día va a la cancha... la Católica enfrentando al conjunto de Everton en San Carlos a las 21:00. Me toca ese partido, así que estoy castigado, Humberto. Voy ahí bien abrigado. en el claro arena.
1: Ojalá que no esté helado todo el día. Ahí nomás se la dejo. Ya, ok.
0: No, yo espero su llamado.
1: Perfecto. Por interno. Oye, Pepito, ¿qué pasa con Atlético Colina? Otra vez perdimos. Mira, te voy a decir una cosa. Escuché la transmisión. Buena,
0: empatamos.
1: Sobria. Perdón, empatamos. Sobria. Pero está complicado porque teníamos que ganar. Usted siempre sale lo mismo, ¿eh? Este partido hay que ganarlo. O lo perdimos, clave, o lo empatamos, pero que cuántas fechas que no gana Atlético Colina. ¿Cuánta?
0: No ha ganado jamás en la segunda rueda. No, hace
1: qué terrible.
0: Cuatro partidos.
1: Ya.
0: Es que acá el tema es súper crudo para Colina, Humberto. Yo entiendo el esfuerzo que hace la dirigencia de Colina por servir las cosas. Una muy buena cancha, que es un lujo que un equipo de la segunda división juegue en esta arena.
1: Sí, sí, sí.
0: Hace el esfuerzo Colina, pero ha ido pésimo. Lo que pasa, Humberto, es que los equipos llegan ahí a jugar con todo. Vamos a jugar a la arena. Dice, bueno, y los dos partidos jugados ahí lo ha perdido Colina. Perdió también el partido en La Pintana con el City. De 12 puntos posibles en esta segunda rueda, en los cuatro partidos, recordemos que son solamente 6 partidos por cada rueda, porque son 14 equipos, y Humberto, el cuadro de Colina, de 12 puntos posibles, sacó uno.
1: ¡Oh!
0: Y uno solamente. Y ahora, Humberto, lo que viene va a ser duro para Colina. Vienen momentos duros porque
1: hay que mantener.
0: Tiene que luchar por defender la categoría.
1: ¿Sabes,
0: Humberto, que el sistema de torneo, como lo comentaba otra vez acá, son dos zonas, zona norte y zona sur, con 7 equipos cada zona. Los 3 primeros de cada zona van a jugar por luchar por el título para subir a primera B, más el cuarto de cada zona que juegan entre ellos para ver quién va por la liguilla de arriba y quién va por la liguilla del descenso. Uh-huh. A Colina no le alcanza ni siquiera para ser cuarto. O sea, no tiene ninguna posibilidad.
1: Quedó
0: fuera de toda opción. Colina es penúltimo en su grupo, solamente superó a Valle, que es el colista. Tiene 9 puntos y no tiene ninguna posibilidad. O sea, los dos partidos que le quedan a Colina, que va a jugar este fin de semana, el conjunto eléctrico, el partido en Ovalle, el día sábado a las 5 de la tarde, enfrentará a las 4, va a ser exacto, enfrentará al conjunto de Ovalle en el norte del país, pero por cumplir en esta fase, digamos, grupal. Y el último partido lo va a jugar en el Claro Arena el día 11, frente al conjunto sábado. De Real San Joaquín.
1: Sábado.
0: Aquí tengo la... es el día domingo, Humberto, 12, domingo 12.
1: Ahí sí, porque es 11, sábado, por Perry Galindo.
0: Domingo 12. El domingo 12, Colina juega frente al conjunto de Real San Joaquín a las 3 de la tarde en el Claro Arena. Ese partido también es por cumplir. Después ahí hay un pequeño receso de 15 días. Y ya en agosto, Humberto, comienza la liguilla para ver si Colina logra mantener la categoría, porque sería terrible que no mantenga la categoría, terrible.
1: Sí, sí, sí, sí.
0: Y en esa liguilla, Humberto, juegan los 7 que no lograron clasificar, digamos, a la liguilla grande, y hay equipos potentes, Ahí va a estar por la zona sur, por ejemplo, en este instante, está enganchado Santiago Morrin.
1: Mira.
0: Está enganchado Lota Schwager.
1: ¡Apa!
0: El conjunto de Rengo. Y por la zona norte, al margen de Colina, está Ovalle, ya confirmados. Uh-huh. Podría quedar también ahí Trasandino y Real San Joaquín.
1: Opa, está complejo.
0: No, la duro, gente, duro. Sí,
1: la gente pregunta, dice, oye, ¿qué pasa con Atlético Colina? Éramos campeones. ¿Te acuerdas cuando éramos campeones?
0: Sí, fuimos campeones.
1: Llegaste en el primer lugar a la categoría. Y ocurre que está ahí ahora tiritando, entonces la gente no entiende. Pero...
0: No, es que si Colina pierde la categoría, Humberto, sería terrible.
1: Sí,
0: por todo lo que hemos conversado tantas veces acá, por los niños, por los jóvenes, son como 300 chicos que están ahí en la serie menor de Colina participando en los torneos de la NFP.
1: Claro, y como dices tú, tener que estar peleando para no bajar, no para campeonar, sino que para no bajar o perder la categoría, es harto complejo para lo que se vivió.
0: No, y partidos bien duros, Humberto. Además de una cosa, por ejemplo, de los 7 equipos que juegan, 7, 2 bajan a la tercera división. Mm. O sea, es alto porcentaje, ¿sabes?
1: Sí. Está complejo.
0: Y uno piensa que, López es duro, Santiago Morrin va a ser duro. También Ovalle tiene un tremendo equipo. Si Ovalle, yo no sé por qué motivos colista la zona norte, tiene un plantel enorme.
1: Y además que piensa tú, vos, Pepe, que siempre cuando hay un enfrentamiento de este tipo, los dos equipos no pueden perder. Los dos equipos tienen que ganar. Entonces nosotros vamos en la misma igualdad de condiciones. Todos quieren ganar y todos no quieren. Claro, pues.
0: Se parte de cero, Humberto. Sí, se parte de cero. Y es muy alto el porcentaje. Si bajan dos equipos, solamente 5 se salvan, 2 van a la tercera división, que sería para Colina
1: un
0: golpe duro. ¿Eh?
1: Ya,
0: Usted hablaba recién, Humberto, de la tremenda campaña de la temporada pasada.
1: Sí.
0: Colina, a través de usted sabe que Golina está bajo el alero de una fundación también, el conjunto de Golina, uh-huh. Y esa fundación hizo un documental muy lindo, muy hermoso, donde habla de la historia del fútbol chileno, también habla de Golina, de la creación uh-huh. de Golina, y también muestra los momentos más importantes de la campaña anterior, que terminó cuando usted estaba en la cancha, cuando todos gritaron, somos campeones.
1: Son campeones. Sí,
0: campeones. Campeones. Bueno, y ese evento, Humberto, va a tener lugar ahí, al lado suyo, en el auditorio de la, mira, de la Corporación de Cultura.
1: Ah, sí.
0: Sí, eso va a ser el día 9, Humberto. Va a estar lloviendo, dicen que va a llover el 9, ¿ah?
1: Dicen.
0: 9 es en la próxima semana, ¿cierto? Parece que el jueves, ¿o no? Si no me equivoco, próximo
1: jueves. Exactamente, día jueves 9, perfecto.
0: Claro, el día jueves 9, ahí en nuestra casa se va a desarrollar, se va a mostrar, digamos, este documental, que está muy bien hecho, bien logrado, uh-huh. y algo bien, bien curioso, porque ahí van acordando los buenos momentos, pero también va a estar parte del plantel de ahora y el técnico también de ahora, Gustavo Sepúlveda, que ahora está en otra parada, o sea, ahora es otra la mirada.
1: Sí.
0: Entonces, bueno, ojalá que logre salvar la categoría Colina. No es fácil, no va a ser fácil.
1: Oiga,
0: para el conjunto
1: de Chile. Y a propósito de lo mismo, ¿hoy día lo va a tener alguien de Atlético Colina en su programa a las 12?
0: Sí, le dije
1: a
0: Gustavo.
1: Espera, le voy a preguntar de nuevo porque esta respuesta no me gustó. Pepito, ¿en el programa a las 12 tendrá alguien de Atlético Colina?
0: Sí, por supuesto.
1: Eso es diferente.
0: Sí, por supuesto. El tema es que no sé si va a ser Gustavo o otro.
1: No importa.
0: Gustavo Sepúlveda.
1: Sí.
0: Otro integrante del cuerpo técnico de Colina, para preguntar qué se va a hacer, cómo se va a planificar. Sí, yo estos dos partidos que vienen, Humberto, yo los tiraría para, se los dejaría para ahí nomás tirado, y buscaría la fórmula de concentrarme en armar bien el plantel, trabajar en forma distinta para enfrentar lo que viene. Con todos, ¿no? Porque no hay momento para equivocarse acá.
1: No se puede.
0: Y sacar un punto, Humberto, de 12 puntos posibles.
1: Horrible.
0: Es mala campaña. No, es una mala
1: derrota,
0: campaña.
1: Derrota, absoluta derrota. Ya, ¿qué más le trae al mediodía, Pepito?
0: Vamos a, ¿sabes, Humberto? Quiero hacer algo distinto hoy día.
1: No estoy inventando cosas, hombre, por Dios.
0: Voy a hacer algo distinto. Voy a conversar.
1: Ya.
0: Con un colega periodista que es chileno, estuvo mucho tiempo radicado en Venezuela, pero ahora vive en Israel.
1: ¿Qué está inventando?
0: Para hablar de mundial, ¿cómo se vive en Israel y mundial? O sea, para hablar un poquito mundial, él es chileno, insisto, mucho tiempo estuvo en Venezuela y también ahora hace muchos años que está en Israel. Y lo ubiqué después de muchos años, ¿ah? Después de muchos años. Él escribió algo en redes sociales, dándole un homenaje, unas palabras para Hans Marvi, que nos dejó hace un día atrás, el relator deportivo,
1: Hans.
0: Porque cubriendo una Copa Libertadores ya hace un buen tiempo, ya varios años, él se encontró con Hans ahí justamente en Venezuela, en Puerto Ordaz, donde además estaba yo, y ahí lo conocí a este muchacho, y ahora no es muchacho, ya es un hombre. Ya,
1: pues. Hace rato ya, hombre, por Dios.
0: Claro, y él ahí escribió algo muy lindo sobre Hans, que lo conoció, que le dejó una linda enseñanza, porque él era el corresponsal de Radio Cooperativa. Hans, que trabajaba para Radio Cooperativa,
1: correcto,
0: allá lo tuvo como reportero. Y escribió, y ahí a raíz de eso yo lo contacté, y nos conversamos, y bueno, me contó que estaba ahora viendo en Israel, y que se vive el fútbol de forma muy muy distinta, pero se sigue muy de cerca el mundial, que hay con muchos argentinos, ecuatorianos, colombianos que están en Israel. Así que vivir ahí no es fácil también, por lo que pasa habitualmente, mucha guerra, mucho conflicto, pero él está ahí y nos va a contar cómo se vive a la distancia un mundial, Humberto.
1: Oye.
0: Hay harta hora de diferencia, cuando yo esté, sean las 12:10, enganchemos con él va a tener ya las 7 de la tarde con 10 minutos. Hacer algo distinto, diferente, hacer radio Humberto en vivo, eso es lo que queremos.
1: Está bien, lo felicito. Oiga, Pepe, pero a propósito de lo que estaba hablando de este colega de radio, que cuando hacía el programa con Hans Marvitz, al aire libre en Cooperativa. Oye, yo echo de menos ese programa, fíjate, le cambiaron toda la estructura, ya no se llama, ya perdieron hasta la marca, no sé qué pasó ahí, de verdad.
0: La vendieron.
1: Ya no es el mismo equipo. Al aire libre Cooperativa se consagró como un tremendo equipaje. Ya, bueno, podemos analizarlo otro día.

Una vez está más loco, perrito lindo, ¿ah? ¿Eh? Muy bien. Le salieron varias buenas, sí, hoy día, ¿eh? Varias buenas. Sobre todo en la onda del mundial. Hoy estamos debiéndole a Místico una canción, ¿cierto? ¿Te acuerdas que era? ¿Cómo a buscar en un pájaro? Te busqué. Te cantó hasta un pedazo, un trozo de la canción para que se incluyeras a esta hora de la mañana. Oye, 17 para las 10. De Rake, ¿no es cierto? A ver si qué. te estoy dando algunos tips ahí para que le busques la canción a, en este martes del amor que están pidiendo nuestras amigas y nuestros amigos a esta hora. ¿Ya? ¿Sí? ¿La encontró? ¿Sí? ¿Será? ¿Será o no? Ponele play.

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1: Muchas gracias, Carlitos. Estamos ok. Estamos ok en esta nueva semana. Un martes con cara de lunes, pero increíble. Con mucho frío todavía. Carlito, muchas gracias porque nos provee de la frecuencia modulada 107.3, pero también ahí está nuestro Facebook Live. Ya la ven, nuestra invitada, la había anunciado esta mañana también, Marjorie Martínez de Cascolina, encargada de Cascolina. ¿Cómo está, Marjorie?
2: Muy bien, gracias a ustedes. ¿Cómo están? No nos veíamos hace un par de semanitas que estábamos ahí.
1: Oye, conversábamos fuera de micrófono con la Mayo y hablábamos esto de las vacaciones de los niños, que algunos salieron la semana anterior, por ahí por las 18, 19.
2: Claro.
1: Que no es habitual que salgan ahora en junio, sino que siempre salían en julio.
2: O sea, el año pasado yo recuerdo que se decidió...
1: Yo no me acuerdo, no tanto.
2: Se
1: ¿no?
2: decidió por primera vez salir ¿ya? en junio por el tema del pic de los virus respiratorios.
1: Ah, perfecto, ya te sigo.
2: Y el ministerio quedó con el plan
1: Les gustó.
2: Pero algunos colegios particulares de la comuna... ¿Ya? Mantienen el plan anual
1: de julio
2: antiguo y salen en julio.
1: En julio.
2: Porque si no, el segundo semestre se hace muy largo.
1: Pero es verdad.
2: Es muy agotador.
1: Sí, sí, tiene toda razón. Bueno, por eso era... ¿Usted cree que esta cosa es improvisada? No, si por eso era. La mitad del año, julio.
2: Julio.
1: Entonces, sí, claro, después... Oye, pero... Cuesta abajo, se nos va el año, digamos.
2: Sí, pues después se hace muy agotador tanto para profesores como alumnos.
1: Es verdad.
2: Porque piensen que los niños entran en marzo. Entonces, marzo, abril, mayo, junio
1: cortito.
2: Y hasta mediados de julio. Después es agosto, septiembre, octubre, noviembre, diciembre. Claro, y un poquito más largo. Okay. Si no, son 6 meses de corrido, es harto.
1: Es verdad.
2: Es harto.
1: Bueno, entremos en materia. Arreglémonos a la buena, le vamos a decir a la Mayito, porque el tema de hoy día es violencia intrafamiliar. Lo dijimos en la mañana que este era uno de los temas que íbamos a abordar. ¿Qué es, entremos de inmediato, Mayito, qué es la violencia intrafamiliar?
2: A ver, la violencia intrafamiliar es todo maltrato, ¿ya?, que comete una persona en el contexto de la familia o de las relaciones de familia, que puede afectar la vida, la integridad física o psíquica de una persona y que se comete por integrantes, como les decía, del grupo familiar, ya sea consanguíneo o por afinidad.
1: Claro, porque el nombre lo dice, que es la violencia intrafamiliar.
2: Ya obvio, ahora. O sea, no se da si sí. son dos personas, no. Si te peleaste con el vecino y no son parientes, no es violencia intrafamiliar, pueden ser otro tipo, riña, lesiones, tienen que haber relaciones de familia entre medio.
1: Tiene que haber relaciones, porque puede también lo vamos a abordar más adelante si es solamente convivencia. Bueno,
2: claro.
1: Como convivencia cuando uno convive con una persona que no es tu familia. ¿Cuáles son los sujetos protegidos por la ley de violencia intrafamiliar? Ya entrando en terreno, ¿alguna consultita? Hágalo al WhatsApp, por favor.
2: A ver,
1: ya.
2: En esta materia es súper importante hacer varias aclaraciones, porque uno siempre piensa que se protege al marido y la mujer nomás.
1: Claro, por lo general.
2: Claro. Pero, por supuesto, ellos son la base.
1: Sí.
2: Los primeros protegidos son los cónyuges.
1: Perfecto.
2: ¿Ya? La mujer o el marido y también los excónyuges. Ojo. Pero también podría ser los convivientes.
1: Ah.
2: Porque si bien ustedes saben que si uno convive solo de hecho, no hay matrimonio ni unión civil.
1: O sea, solo de hecho cuando dices tú que no hay papel ni nada, sino
2: nada,
1: que un acuerdo entre nosotros nomás.
2: Solo un acuerdo.
1: Nos conocimos. ¿Ya?
2: Igual hay una relación de familia ahí. Que
1: claro.
2: se ha dado con el tiempo. Entonces, por
1: claro,
2: eso
1: claro,
2: está.
1: Claro.
2: Entonces,
1: que sí.
2: El conviviente y el ex conviviente también puede ser el padre o la madre de un hijo en común. Supongamos que ustedes no tuvieron una relación muy larga, fue algo muy corto.
1: Sí.
2: Y nació un niño o una niña. Entonces
1: en esa pequeña relación.
2: En esa relación.
1: Sí.
2: Entonces tú no consideras al otro como pariente ni conviviente.
1: No, duró tan poco, Marjorie, por favor. Sí. Ay, muy bien. Duró tan poco lo nuestro.
2: Fue algo pasajero.
1: No. Inclusive cuando pasa así, ¿sí? Cuando pasa así, dice, fue un tropezón.
2: Una canita al aire.
1: No quería llegar a tanto. Ya,
2: claro.
1: Bueno.
2: Pero aunque ya. No lo crean, sí. No lo crean ustedes, chiquillos.
1: Pero quedó algo.
2: Nosotros hemos tenido que defender a hombres, particularmente hombres, demandados de filiación, que se oponen no porque no quieran reconocer al niño, sino que tienen dudas porque estuvieron solo una vez con la mujer. entonces quieren prueba de ADN para reconocer. ¿Entienden o no? No es que digan, tengo que tener dudas, es como lógico, claro. Si estuvimos en una fiesta nomás y listo.
1: ¡Ajá! Carlito se puso nervioso. Que también fue a esa fiesta, claro. Dice, no, Carlito, por favor.
2: Claro, entonces ahí tú dices, ¿cómo? Y sí, en una vez puede pasar.
1: Y ahí es cuando ella se enoja, típico, ¿qué te pasa? ¿Por qué me estás tomando? Pues si fue una vez nomás.
2: Es que eso es lo que nosotros
1: ponemos. Y nos falta el amigo, la hermana. Pero no sea gil.
2: Pero espérate, imagínate que nosotros lo tenemos que poner por escrito. Ya. En términos formales, sin ofender a nadie. Entonces,
1: pero no cuando están las personas ahí, porque ustedes se conversan entre ellos. Oye, mira lo que estoy escribiendo.
2: Claro, pero hemos tenido que escribir, por ejemplo, mire, la verdad es que yo no quiero poner a priori en duda lo que dice la demandante.
1: Perfecto.
2: Pero tengo dudas razonables, dado
1: mira
2: que
1: habla
2: nuestra,
1: bonito.
2: Claro, ya, dado ya, que nuestra relación ya. De intimidad se redujo a un solo evento sexual.
1: No, se habla muy, ¿no? Habla muy bonito.
2: Para,
1: ¿no?
2: Entonces, muy bonito. En esas circunstancias, ya. Tengo todo el derecho a tener las merecidas dudas, ¿me entiendes? ¿No? Entonces, así uno lo escribe. Ahora, en caso de que la prueba pericial biológica determine mi paternidad, yo lo reconoceré voluntariamente.
1: Perfecto.
2: Porque se puede, hasta el último momento, en esos juicios, no estamos saliendo un poco, pero igual es importante.
1: No está bien, sí.
2: Cuando tú te haces el ADN, llega el resultado y al inicio de la audiencia le dice el juez a las partes, ¿vieron los resultados? Sí, magistrado, no lo vio, 99,999.
1: Para, ahí, por favor.
2: Sí.
1: ¿Hay alguna vez que sale 100%?
2: No, nunca,
1: ¿cierto? Nunca. Hoy, yo parece que pasé por el 99,96.
2: Claro, 99,96% de coincidencia.
1: Sí, sí, sí.
2: Entonces, tú puedes pedir por una vez la repetición, ¿ah?
1: No creo en eso. Vamos de nuevo.
2: Ya, pero no, si el caballero dice no, yo lo reconozco en ese acto, no te condenan por sentencia, se tiene por reconocido en el acto voluntariamente.
1: Yo debería hablar con una abogada, voy a hablar con mi abogada aquí, Marjorie, y le voy a decir, no era un 100%, era un 99,96. Así que no reconozco esto.
2: No reconozco, claro. Y quiero otra prueba.
1: Quiero otra prueba.
2: Y uno lo mira y son iguales. Pues, pero caballero.
1: Son gotas de...
2: Claro.
1: Saluda al bebé, saluda a la tía.
2: Claro, hola, pero tía. Tiene derecho.
1: Habla igual que uno.
2: Tiene derecho si quisiera tomar otra prueba. Ya. ¿Cuándo se toma otra prueba? Cuando no hay una coincidencia.
1: ¿Pero tienes que pagarla?
2: Total.
1: ¿Tienes que pagarla tú?
2: No, la del tribunal es en el servicio médico legal.
1: Sí, ya, pero esa es una prueba. Y quiero otra prueba.
2: Si tú quieres una particular, tú la tienes que pagar a tu costa.
1: Y en el tribunal yo puedo, por ejemplo, me da esta prueba y quiero que pedirle al tribunal una nueva prueba.
2: Claro.
1: Esa no es cobrada.
2: No es cobrada si es en el servicio médico legal.
1: Perfecto.
2: Si te la vas a hacer en genética, llama el laboratorio y que es el más famoso y respetado. Claro, tú tienes que tener las 600 luquitas para hacértelo solito.
1: No, mejor... No anda por ahí los gastos.
2: ¿Sabes
1: mejor?
2: Qué nos pasa a nosotros? Que a veces, que también esto es tragicómico, llega una persona y demanda la filiación. Ya, vengo a demandar a Humberto porque el papá de mi hijo. ¿Cómo sabe que es el papá? Porque le robé un pelo de la chaqueta a Humberto, le saqué un pelo al niño y yo lo llevé y le hicieron una prueba y tengo aquí este examen. Entonces ahí claramente uno pide una nueva prueba porque no sabía si efectivamente era tu pelo.
1: Y el pelo era mío, claro, de la chaqueta.
2: Y por supuesto que la sangre es más
1: certera.
2: Más certera. Ya. Entonces ahí a veces sí se pide otra prueba pericial.
1: Oye,
2: pero sí, nos ha pasado mucho, nos han pasado más de una vez que la abuela de los niños en la visita le sacó una muestra con el cepillo de dientes, con algo para que le tomara la prueba para confirmar si era de su hijo o no, y no era.
1: Claro.
2: Y luego después...
1: No era de mi hijo,
2: y después nosotros pedimos la prueba y en el servicio médico legal 99,96. Entonces no sabemos qué llevaron, pues claro.
1: Era el pelo del abuelo.
2: Entonces, claro, sí pasan estas teleseries.
1: Sí, me imagino yo.
2: Sí,
1: no, pero a mí me gusta porque cuando va él a decir que tenía dudas
2: razonables.
1: Dudas razonables. Uno no es la manera que uno habla. Cuando escriben y uno sale, yo no dije.
2: ¿Cuándo?
1: Yo dije, no es mío nomás. Dice, el niño no pertenece a una cosa.
2: No, y nos han pasado casos más tragicómicos. Que, por ejemplo, el chico dice, sí, es verdad, yo estuve con ella en la fiesta.
1: Sí, lo reconoce ya, sí.
2: Pero luego estuvo con otra persona en la misma fiesta. ¿Cómo? Sí. ¿Y usted lo vio? Sí, yo lo vi.
1: Pero, Marjorie, hoy en día los cabros, hay cabros que dicen, yo estuve con 3-4 cabras, y como chicas también, yo estuve como con 3.
2: Sí.
1: Y se da, perrito lindo. Bueno.
2: Entonces, claro, y no, cómo lo ponís bonito claro, en la demanda, yo sí, no sé.
1: No, claro. Claro, porque vas con...
2: Mejor lo dejamos en duda razonable.
1: Claro, porque si tú vas... Sí. Y si son cabros jóvenes, van con el papá o la mamá, ¿cómo explican eso? Papá, ¿cómo, hija? No, pero si tú eres mi niña, mi guagua. Sí, pues estuvo con tres. ¡Ay, pero cómo! ¿Cómo le explicáis eso a un papá?
2: No, está difícil explicarlo.
1: Es que se queda fuera, por favor, el hombre. Oye,
2: claro,
1: el...
2: voy a entrar sola.
1: ya, bueno, no, está bien.
2: Fuera entonces. Volvamos. Teníamos al marido y la mujer y perfecto. Al ex marido y la ex mujer.
1: Perfecto.
2: Al conviviente y el ex conviviente. Al padre o madre del hijo en común, que fue el caso que nos dio con la filiación.
1: Perfecto.
2: Gente que no tuvo una relación, pero tienen un hijo.
1: Sí, exactamente.
2: O tuvieron una relación muy cortita. Claro, cuando tú empiezas también a maltratar al otro, también podría haber violencia. Y aquí vienen los parientes por consanguinidad. ¿Qué se refiere a los que tenés vínculo parentesco por sangre? O sea,
1: ya,
2: en la línea recta serían tu abuelo, tu hijo,
1: ya.
2: Tus nietos.
1: Perfecto, ya.
2: Tus bisabuelos, son eso.
1: Sí, sí,
2: ¿ya?
1: Sí. Sí.
2: Porque un hijo también comete violencia intrafamiliar contra los padres.
1: Ah, ya, sí, sí, sí.
2: Y también en la línea recta del ofensor. Por ejemplo, mi suegra, mis cuñados,
1: ¿también?
2: Las cuñadas, los sobrinos.
1: Mira.
2: También podrían estar vinculados. Y bueno, y los colaterales, que podrían ser hermanos.
1: Sí, claro, sí, sí, sí.
2: No, hermanos.
1: Por lo general, digamos.
2: Por lo general, sí, que son sí, hermanos. Sí, sí, y sí, sí.
1: Que son más cercanos que al menos los cuñados y que dijiste tú, la suegra.
2: Sí.
1: La suegra. Ya, ahí te quedó harta violencia en familiar.
2: Lo que yo sí les quería comentar es que además se han agregado con el tiempo dos tipos de violencia especiales. Una es la del adulto mayor, que fue la que hablamos hace 3 semanas atrás.
1: Sí, sí, sí.
2: Y la violencia en el pololeo. Antes no estaba considerada el pololeo dentro de la violencia intrafamiliar.
1: Perfecto.
2: Porque en realidad no había una relación
1: de
2: familia. Pero hoy día se asimila porque hay una relación sentimental.
1: Mira.
2: Donde además hay relaciones de confianza, hay vínculos con la familia. A veces tú conoces al pololo, conoces a la chica. Entonces, si hubiera violencia en el pololeo, si alguien que está escuchando hoy día, sobre todo que están varias chicas en sus casas,
1: exactamente,
2: siente que con lo que vamos a conversar es víctima de violencia, también podría denunciarlo.
1: Claro, uno dice, no, pero si es un pololeo de colegio. Sí, pero él la trata horriblemente mal. Entonces,
2: ¿sabes
1: uno,
2: a mí lo
1: ¿qué
2: que
1: se
2: me
1: puede
2: impresiona?
1: Hacer
2: tú también tienes hijos así como de la edad de los míos.
1: Sí, sí, sí.
2: Que hoy los niños están cada vez más adelantados. Ya en sexto básico, quinto básico están pololeando.
1: Pololeando, sí. Pues.
2: Claro, no se dan besos, nada, pero andan de la mano, abrazados, todo el día con la misma persona. Que igual, a mi forma de ver, lo encuentro tóxico para ser tan chico. Entonces,
1: sí,
2: porque imagínate, se pierden todo, po.
1: No.
2: El partido, jugar, ir
1: a
2: cambiar las láminas, ¿cierto?
1: No, y ya... Bueno,
2: no pueden hacer nada, vos.
1: Y ya son tóxicas y tóxicos, pues, chiquitito.
2: De chiquitito.
1: Sí, es verdad.
2: Por ejemplo, mi hija va
1: absorbente.
2: Mi hija va en séptimo básico.
1: Mira.
2: Y ya tenía una pareja de compañeros que pololeaban y se revisaban los teléfonos.
1: No.
2: Entonces habían peleado y yo le dije, ¿por qué pelearon? Y ahí me contó, no, es que ella le revisó el teléfono y no le pareció que conversó con tal. Y él le revisó y ella conversó con tal. Y yo le dije, ¿me estáis lisiando que se revisan el teléfono?
1: Yo creo que no le dijo así la Mayo, ¿no? Porque hay una confianza en la
2: claro,
1: casa.
2: Claro.
1: Me está...
2: ¿Qué? Ya. Y entonces hablamos, tuve que pegarme la conversada de
1: obvio.
2: La privacidad, la intimidad, el teléfono, qué puedes permitir y qué no puedes permitir. Claro, se enojaron porque él agregó a Instagram a tal.
1: Claro, entonces, y esa se lleva mal con la compañera.
2: Eso,
1: claro.
2: Entonces sí, los niños se están adelantando mucho. Y fíjate que yo me he dado cuenta que como son chicos y tienen pocas herramientas y no todos conversan en la casa, son bastante violentos. Son bastante violentos entre sí en esto que te estoy diciendo, pues, porque ya el dominar tus redes sociales es violencia psicológica.
1: Oye, pero ¿y cómo se tratan en las redes sociales?
2: ¿Cómo se tratan en las redes sociales?
1: ¿Tú lo has escuchado cuando juegan en línea?
2: Sí.
1: Y tú decís unos cabros chicos de 8, 9 años, 10 años. No, ¿qué te pasa, weón? Tú decís que, pero a ver.
2: Y lo otro es que, como son tan chicos también, son más bruscos. Entonces se tironean.
1: Sí, absoluto.
2: Van para acá y se tiran.
1: Y las chiquillas van en la misma, unos tirones.
2: Entonces, ahí tú te das cuenta que todavía no están preparados, pero está de moda. Está súper de moda. Sí, hoy día en séptimo anda todo el mundo pidiéndose pololeo.
1: Sí, es verdad.
2: Entonces, están más adelantadas las generaciones, porque además saben más, ven más, tienen más medios, más herramientas.
1: Sí, todos están pololeando. Séptimo, octavo año, están todos pololeando.
2: Sí.
1: Y el que no está, anda porque los demás andan, entonces. No,
2: exacto.
1: No, qué terrible. Ya, bueno.
2: Eso, por cansancio van a quedar fuera.
1: Claro, van a quedar fuera, claro. Aquí te tocó el feo, o la fea. No.
2: Claro, y a veces si tú no te sientas a conversar, y es súper importante, este es como un llamado para todos los papás y mamás, conversar estas cosas, claro que no es agradable, pero hay que
1: la reunión a veces se da. Es que la niña de acá peleó con este, y dice, ¿y cómo? Y va el papá que no sabe nada, y se entera en la reunión.
2: Que el,
1: pero
2: que el hijo ha pololeado con tres.
1: Claro.
2: Y que no se hablan entre ella y todo el tema.
1: O la mamá, ¡ay, mi hija no pololea! Decía, ¡mi hija no pololea!
2: Por eso sí, mejor conversando.
1: Es la más polola.
2: Pero prepararlos no solo para que pololeen el pololeo sí mismo, sino cómo se tratan las personas en este tipo de relaciones. Porque recuerden que después los patrones se van repitiendo. Y cuesta mucho ir cambiando la forma de ser.
1: No, y se copian todo. No.
2: Exacto.
1: Y hoy en día, ¿sabes tú qué, Marjorie? Y Carlito el Bueno y chicas y chicos que están escuchando, se copian las tonteras, más que las cosas buenas, se copian las cosas malas.
2: Horrible. Sí, yo a veces le digo a mis hijos, ¿cómo senda o tamaña estupidez? Así claro, como.
1: Sí.
2: Y a ti, yo los trato de hacer reflexionar, a ti te parece normal.
1: Sí, exactamente. Sí, sí.
2: Claro, y ahí cuando. Sí. Al principio quizás se rieron, pero cuando se los planteáis. Claro. Ah, bueno.
1: O depende cómo se los plantees también.
2: Sí, sí.
1: Es bueno. Por eso te decía que de repente en una reunión los papás no saben nada. No, pues si mi bebé, mi hija. Es la más polola del curso, pero ¿cómo no? Que se pelean con el otro apoderado hasta que llega la profesora y dice, efectivamente, pa.
2: Claro, y ahora el problema, si es polola, que lo sea, si le dan permiso, por supuesto, pero que los papás lo conversen con ella todo, no solo lo sexual, sino que también el trato. ¿Cómo
1: algunos pololean escondidas, yo sabía porque mis hijos me cuentan.
2: Te cuento.
1: No, si ella pololea, pero tan pololean escondidas, pues el papá es súper estricto, lo hacen igual.
2: No, si lo van a hacer igual si ellos tienen su espacio en el colegio, es distinto.
1: Sí, ahora,
2: claro, como son chicos, no andan a los calugazos como en la media. ¿No? En la media hay que andar separando a los chiquillos. ¿Qué le pasa harto a los profes?
1: Son chupetones.
2: Oye, yo voy a dar charla a los colegios.
1: Ya.
2: Y les digo...
1: Déjense besarse, porque estoy hablando la tía.
2: Les digo... ¿Cuál es la necesidad? Yo sé que se aman, se quieren, están en una edad ya. Pero ¿cuál es la necesidad de que tengan que hacer el show delante de toda la gente? Claro, pues, chiquillos, si hay normas de trato social, contrólense, pues, para que no tengan problemas. Y se matan de la risa ellos lo reconocen.
1: Pues.
2: ¿Para qué se van a meter en un problema? Porque ahí hablamos de que no es un delito. Cuando hablamos de delito y de ley de aula segura, no es un delito penal, pero sí es una vulneración al reglamento interno, pues no es una conducta propia, es impropia.
1: Perfecto.
2: Entonces, claro, no es malo, sí es normal, pero háganlo en su espacio.
1: Es lo que dice la mayor, y ahí es cuando citan al papá y a la mamá, a
2: la
1: reunión, convivencia, hay un departamento, no sé cómo se llama el departamento ese. Entonces, los llamamos y están los papás allá y los otros papás. Entonces, y no saben nada, es que sus hijos, donde se pilla, se agarran otro trompazo,
2: se pega,
1: langüetazo
2: limpio. Entonces, claro, y ahí algunos papás, a nosotros nos ha pasado, que nos comentan los encargados de convivencia, que algunos papás avalan, dice.
1: Sí.
2: Sabíamos. Tiene permiso.
1: Sí, tiene permiso.
2: Pero tiene permiso para pololear, no para dar un espectáculo público.
1: Sí, pero tiene permiso él, los papás de ella. Se miran entre ellos y se culpan ellos.
2: No, después saliendo en la discusión en el auto.
1: Ahí volvemos al tema de la violencia
2: intrafamiliar. Ahí tienes a tu hija.
1: Igual a ti.
2: Sí.
1: Y si va más allá uno, a tu madre.
2: A tu madre.
1: La suegra. Sí. Me cuesta decir la palabra suegra, a mí me cuesta mucho. Ya, volvamos al
2: tema. Volvamos al tema porque hemos hablado de todo.
1: No, pero está bien, me encanta. Tú sabes que sí. Dice cuáles son los... ¿Qué se entiende por maltrato y qué tipos existen? Ya, ahí estamos.
2: Bueno, el maltrato es la acción de maltratar, tratar mal a alguien, ¿ya? Puede ser de palabra, con insultos, a veces ni siquiera groserías, denostaciones. ¿Qué vas a saber tú si tú no sirves para nada?
1: Claro, sí, perfecto.
2: Eso era bien típico en la época de nuestros
1: papás.
2: Sí,
1: no lo hagáis tú no sabís, lo hago yo.
2: No, claro, esta.
1: Claro. Ya. Agrandá.
2: Ya se le subieron. Uy, sale un día a la parroquia y vuelve loca. Cree que se la sabe toda. Todas esas cosas uno las escuchaba cuando chico. Ya, todo eso es maltrato. Hoy día tú llegan a hablar así.
1: Claro. Uy, mejor. Uy,
2: La maleta afuera, tírala.
1: Al tiro.
2: Por lo menos.
1: Ahí están tus cosas.
2: Por lo menos, y el rosario completo también. No, pues entonces, toda la acción de maltratar, ya sea con ofensa, con denostaciones, ya pasamos a otro evento si lo hacemos físicamente. O sea, la más evidente es la violencia física. Y la violencia física, chicos y chicas, no es solo un combo, un cornete, no, un puñetazo. Puede ser un palmetazo.
1: Ah, sí, los amarreos también.
2: Un empujón.
1: Un pellizcón. También puede ser.
2: Claro, sí. Un pisotón, una patada. También, sí. Todo ese tipo de violencia, eso no es una forma de relacionarse en pareja ni en familia, eso para que lo tengan claro. Si hay daños corporales, es porque ustedes son víctimas de violencia física o ustedes son agresores de violencia física.
1: Pero eso es más fácil de detectar, como dices tú.
2: Es más fácil.
1: Porque se ve, es visible.
2: Claro. Luego existe lo que es la violencia emocional o psíquica, que es la que estábamos conversando, esta de la denostación constante. Exactamente, sí.

0: Mira, hay una que es más invisible. No te insultan. No te dicen estúpida,
1: no,
0: nada.
1: No
0: te denostan, pero no valían nada lo que tú haces. Es como yo hago todo. Claro. Como yo mantengo esta casa, sí, como yo, mis claro. hijos son gracias
1: yo,
0: a mí.
1: Claro, ella yo, en la casa, yo soy el que trabajo. Pues.
0: Claro, aquí todo este hogar se sostiene en mí.
1: Gracias a mí.
0: Esa invisibilización también hoy día es considerada violencia. Por años no lo fue, pero hoy día sí es considerada violencia, porque claramente todos sabemos, y en la medida que los hombres han ido ejerciendo más roles, lo complejo que es el rol doméstico y de crianza de los hijos.
1: Exactamente.
0: Está también la violencia sexual, que ya es un tipo más grave, es más específico y es menos común, que es cuando te fuerzan a tener relaciones íntimas o a hacer cosas que tú no quieres. Opa. Y ahí nosotros hemos visto casos bien terribles. Primero, es terrible porque la gente lo oculta en general.
1: Sí, por vergüenza. Sobre
0: porque
1: todo.
0: Tú, ¿cómo vas a decir que tu marido te violó?
1: Sí. No, y además el hombre lo toma como algo normal. Oye, pero si en el contrato poco menos está... Y uno busca el contrato y no dice en ninguna parte. Pobre,
0: no,
1: por
0: en el contrato claro, el dice. Contrato yo hablé con mi amigo una semana al mínimo obligatorio.
1: Todos los días dice el contrato.
0: El contrato dice cuando yo quiera, también, para ello. Entonces, no, pues tiene que haber un consentimiento, tiene que haber una autorización de ambas partes. ¿Ya? Y hemos conocido historias muy tristes de mujeres violentadas por muchos años sexualmente.
1: Y esto se visualiza o se visibiliza, es mejor, cuando conversan las chicas, van a una reunión social, ¿no es cierto? Y los hombres allá hablando de sus ganas, sí. Y la chica acá, nos falta la que está media cohibida, no es que yo, y ahí se sabe.
0: Exacto.
1: No, pues. Y las amigas, la leona, no, pues si no es así.
0: Exacto.
1: Porque por desconocimiento.
0: O cuando ellas, no sé, pues están tan afectadas psicológicamente, terminan en una terapia y dentro de una terapia develan son víctimas de violencia sexual, por ejemplo.
1: Exactamente.
0: Y también está la violencia económica, que es muy difícil de determinar, pero también existe. Y es cuando tú tienes un dominio económico y frente a eso manipulas. ¿Me entiendes? Por ejemplo, no vamos a ir donde mi mamá. Bueno, tú verás cómo hace el almuerzo para mañana y qué llevan de colación los niños la otra semana.
1: No, pero ella es sinvergüenza porque quería comer gratis allá donde la mamá.
0: Claro.
1: La mamá se come, cocina rico.
0: Es el ejemplo que se me ocurrió, pero pueden ser manipulaciones. Como yo llego y la comida tiene que estar todo listo en la mesa y me atienden porque yo soy el que pago y si no, no comen ustedes.
1: El mejor plato para el papá, pues yo pongo la plata.
0: Mira, a mí me pasó que yo tenía una pareja de amigos.
1: Pensé que estaba...
0: Amigos.
1: Yo tenía una pareja.
0: Amigos, las dos personas profesionales y todo. Y él ejercía violencia económica, ella no nunca lo develó, uno la veía que no estaba contenta. Pero
1: algo pasaba.
0: Pero no te imaginabas que era de esta naturaleza. Entonces... ¿Ya? Él tenía TOC con el aseo compulsivo.
1: Ah, ya, tenía que estar todo soplado.
0: Todo soplado y él también hacía aseo apenas llegaba. Entonces trabajaba y estaba todo el rato.
1: Eso es es enfermo, seguro.
0: Y entonces no podía ver nada sucio ni nada. Y para comer, ella ganaba mucho menos, entonces lo que ella llevaba y comían. Pero él, por ejemplo, se compraba un bisté de filete, se lo hacía delante de todo y comía delante de los niños y de ella.
1: Y
0: no les daba
1: pollito para los demás.
0: No, pan. Pan nomás, lo que ella había comprado. Si era pan con paté. Y él comiendo filete. Entonces, ese es un caso de violencia económica. Ahí tú estás viendo.
1: Mira, sí.
0: Y era no solo contra ella, sino que también contra los
1: la
0: hijos
1: familia
0: que
1: completa,
0: estaban mirando
1: claro.
0: La escena, que debe haber sido súper doloroso. Porque no solo eso, era como, nos vamos a ir. ¿Algún problema? Bueno, yo me voy en mi auto, ustedes sean en micro. Porque él tenía que ser todo... Una vez uno de los niños entró con los pies con barro.
1: Barro, claro. No,
0: ahí quedó la grande, lo hizo salir a todos, sacarse los zapatos, les desinfectó los pies en la calle.
1: ¡Enfermo,
0: sí! Hasta que ella pudo recién soltar, y yo creo que todavía le cuesta, todavía le duele, porque lo quería mucho, pero había pasado por una cantidad de humillaciones durante su vida...
1: Y la aguantaba por el amor que le tenía a ese infeliz.
0: Sí. ¿Cachai? Entonces, es súper difícil hablar de estos temas, de velarlo. Yo, la primera pega que yo tuve, la primera pega fue en la corporación, pero como abogada de centro mujer. Y la primera persona que yo atendí en mi vida profesional es una señora que me dijo, ya, vengo a denunciar porque soy víctima de violencia física, psíquica y sexual hace 28 años.
1: ¡Hace 28 años!
0: ya, y entonces tú le tomás los datos, empezás una conversación, obvio, y en un momento le digo, ¿por qué viene hoy?
1: Claro.
0: Que es mi primer día, encima.
1: Claro.
0: No podía hacer ayer.
1: Yo estaba haciendo ayer la práctica, estoy empezando a trabajar hoy día, ya, señora.
0: Y me dice, ¿por qué el domingo se fue mi hijo menor de la casa? O sea, ella se aguantó ahora, todos los hijos salieran de la casa. Pues,
1: crió a todos los hijos cuando se va el último.
0: El domingo se fue mi hijo menor y ahora ya yo no puedo seguir viviendo con él y necesito que me ayuden a salir del hogar o a sacarlo o a salir del hogar. Claro. Y temo por mi vida y toda la cuestión de que ha impactado. Así de 28 años aguantando para poder criar a los hijos.
1: Qué terrible. ¿Cuánto aguante, ah? ¿Cuánto aguante? Bueno. Entre lo que aguanta la mujer y lo que aguanta el hombre, no, ustedes nos ganan, pero por lejos. Marjorie, ¿cómo se puede iniciar un proceso de violencia intrafamiliar?
0: A ver, el proceso de violencia intrafamiliar generalmente se inicia porque tú denuncias.
1: Perfecto, sí, ¿ya? Está claro, clarísimo.
0: Uno puede denunciar en carabineros, puede denunciar en policía de investigaciones, uh-huh. Puedes ir directamente al juzgado de familia, hablar con el consejero técnico, pedir hablar con el consejero técnico, interponer la denuncia. Lo puedes hacer también en Ministerio Público o puedes ir directamente ya al Centro de la Mujer, porque acá en Colina nosotros tenemos un Centro de la Mujer que está aquí al lado, en Budi,
1: sí.
0: Que ellas ven casos son especialistas en violencia intrafamiliar respecto de mujeres y temas de género, ¿ya?
1: Centro de la Mujer, no espacio de mujer.
0: No, perfecto. El Centro de la Mujer ve BIF, solo violencia intrafamiliar.
1: Perfecto, perfecto, ¿ya? Perfecto.
0: Pero trabaja muy en conexión con espacio de mujer, perfecto. Y también con nosotros, porque tenemos como todo separado. Las mujeres víctimas de violencia de la comuna van al Centro de la Mujer, ¿ya?
1: Ya.
0: A nosotros nos toca el rol de defender a los hombres. En general, porque no hay un espacio hombre ni un centro del hombre. Pues.
1: No. Y no va a haber.
0: No. Entonces en la corporación nos toca defender a los hombres. Ojo, que pueden ser hombres victimarios en la mayoría de los casos, pero también hemos recibido hombres víctimas.
1: Ah, ya.
0: Que cuesta más que lo digan, pero es increíble escuchar sus relatos. Por ejemplo, a mí me tocó atender hace varios años ya un caballero que era golpeado. Por la señora.
1: Se lo boxeaba.
0: Se lo golpeaba a él y a los niños constantemente. Y él en un principio toleró porque los niños estaban muy chicos y los niños no se podían quedar sin mamá porque la sociedad no está pensada, es como ilógico sin la mamá.
1: Sí.
0: Estamos más acostumbrados a que el papá pueda faltar, pero no la mamá.
1: Absolutamente.
0: Pero ya luego los niños estaban más grandes y hasta los propios hijos le decían, ¿cómo vaya a aguantar, papá, que nos está sacando la mugre a todos y a ti también? Entonces tú, todos tus amigos te molestan.
1: Y él aguantaba por los hijos.
0: Por los hijos, hasta que él develó y se quedó con los hijos. Se quedó con los hijos y todo el tema. Entonces, la denuncia es voluntaria, pero también hay denuncia obligatoria. Por ejemplo, si es muy grave el evento, y los vecinos llaman a carabinero, y carabinero ve que ahí hay un acto en flagrancia, se inicia el proceso de violencia en el acto nomás. ¿Ya?
1: Es que todo lo que viene después es tan complejo. Porque,
0: exacto.
1: Claro, el victimario, no sé, toda la víctima, víctima y victimario, uno de los dos tiene que salir de ahí, se
0: lo
1: destruye
0: otro es
1: la
0: que
1: familia.
0: Los funcionarios públicos también estamos obligados a denunciar. Entonces, por ejemplo, si alguien nos devela dentro de su relato.
1: Y a los colegios también.
0: Claro, los colegios, sí. Y si tú escuchas dentro del relato, que hay los niños pueden estar siendo testigos de violencia, víctimas.
1: Sí,
0: porque hay casos en que si se separa, la gente, hay hartas personas que nos dicen, no es separable. Si le pegan a la mamá, no es separable. Lo que pasa es que para los hijos no es violencia, es una medida de protección. Están siendo vulnerados en sus derechos, pero no están siendo víctimas de violencia física.
1: No, po.
0: ¿Me entienden? Entonces es distinto.
1: Ay, no me gusta este tema, ¿verdad? Pero hay que conversarlo. ¿Dónde se puede hacer la denuncia?
0: Como les decía, las policías, carabinero, policía de investigaciones, tribunales de familia o fiscalía. Usted puede hacer su denuncia. Si es que requiere, usted es mujer y requiere una asesoría mayor, tiene miedo, tiene dudas, puede ir al Centro Mujer, que está aquí en el pasaje que está al lado, ¿cómo se llama? Los Naranjos. Acá. Y si no, y si quiere puede ir a conversar con nosotros también, porque a veces la gente no se atreve, porque viene relacionado con la pregunta siguiente, ¿qué es lo que va a pasar con él?
1: ¿Cuáles son los efectos de denunciar?
0: Eso, porque lo primero que se hace es prohibir al agresor acercarse, o tiene que abandonar el hogar común, o tiene prohibición de acercarse a la víctima. ¿ya? En su trabajo, en su lugar de estudio, si es que es estudiante, en su casa y en al menos en 200 metros a la redonda. De hecho, se les pasa a ellas un teléfono de emergencia por si los ven. Y el problema que sucede mucho es que esta medida se vulnera.
1: Absolutamente,
0: y muchas veces se vulnera porque sí, también sí. Las víctimas lo permiten. Él las llama y dice, oye, quiero conversar. Sí,
1: nunca
0: ya,
1: más, nunca más, nunca más.
0: Estoy súper mal, te extraño, te echo de menos, me di cuenta que eres la toda mi vida.
1: Sí.
0: Ya ven a conversar. Y ahí después...
1: No,
0: lo que pasa, ¿ya? También se pueden establecer en la entrega de efectos personales, fijar alimentos provisorios, visitas provisorias, prohibir el porte de armas si es que hay alguien que
1: anda con armas,
0: decretar reserva de identidad de tercero y establecer medidas de protección en general para los terceros afectados, adultos mayores o niños afectados. Estas medidas no duran más de 180 días, pero lo que pasa es que se desarrolla una investigación. Y si él sale condenado, se le puede generar otra pena o ingreso a una terapia, un tratamiento, etcétera. ¿Ya? Lo que pasa es que, ¿qué nos pasa a nosotros en estos juicios? Que son delitos de acción privada. ¿Qué quiere decir esto? Que el denunciante tiene que ratificar su denuncia. Y muchas veces nosotros iniciamos todo el proceso y la gente queda ahí.
1: No llega. Sí,
0: queda
1: sí,
0: ahí.
1: Sí,
0: y vuelven a la segunda y también nos dejan ahí.
1: Perfecto.
0: Y lamentablemente a veces hay una tercera grave o mortal.
1: O mortal a veces, ¿eh?
0: Claro.
1: Y todos dicen, claro, nosotros supimos de eso.
0: Claro. Y lo otro que también está el caso en que el violentador es tan agresivo y la medida de prohibición no es suficiente porque solo te dicen te prohíbo
1: sí,
0: y ellos igual entran
1: y
0: atacan igual y entonces ahí eso es mucho más grave y ahí no se puede hacer nada. O sea, el sistema no está preparado para poner un guardia de seguridad en cada casa de mujer violentada.
1: Había una chica que yo conocí hace mucho tiempo y efectivamente tenía orden de alejamiento y el gallo iba a dejar el mazo, qué escándalo. Ella tenía un bebé y su mamá toda aterrorizada, me acuerdo.
0: Ahora, ojo, que en el...
1: lo fue el pie al gallo, sí.
0: En el Ministerio de la Mujer, dentro de su política, con los centros de la mujer y de la defensa de las mujeres con la violencia, contra la violencia... Hay algunas medidas excepcionales cuando los casos son muy graves en los que las esconden, las trasladan a hogares.
1: Sí, debería ser.
0: Pero esos casos son...
1: Pero el gallo que es violento es enfermo.
0: Claro.
1: Entonces, y además son obsesivos oye, el gallo es violento, todos saben que es violento, los papás saben que es violento, el barrio sabe que es violento.
0: Todos sabían que era violento antes también.
1: Y el problema es cuando pasa a mayores y no hay protección, y como dices tú, hay casos fatales. Y ahí dice, ¿qué falló? Ya no hay nada que hacer. ¿Qué va a hacer? Todos sabían. Todos sabíamos lo que iba a terminar. Más encima los vecinos, sí sabíamos lo que iba a terminar. Pero nadie hizo nada.
0: Bueno, por eso en este tema es incómodo conversarlo. Pero ¿por qué es importante conversarlo? Porque la prevención es fundamental.
1: Absolutamente.
0: Y la prevención, chicos, empieza en la casa. Si usted tiene hijas e hijos pequeños, converse esto con los hijos.
1: Sí.
0: No tan explícitamente todo lo que yo le expliqué, pero sí converse, por ejemplo, si tiene hijos varones, el trato a todas las personas con respeto, pero sobre todo a las personas que uno decide amar, ¿entienden?
1: Sí.
0: A las niñas el mismo trato, pero también a ser respetada y bien tratada. Los hombres igual, porque hoy día también hay mucha violencia a la inversa.
1: Absoluto.
0: Entonces, esta cosa hay que explicarla. Cuando uno ve que empiezan a pololear, y ve la dinámica de la relación, no es gracioso.
1: Las
0: mamás de estos niñitos que se revisaban el teléfono se reían en un carrete.
1: Mira, la toxic chica. No es así.
0: Oye, tiraban la talla que era tóxica y el tóxico. Y yo decía, no, pues si tú tenés que decirle a tu hijo y a tu hija, no, estáis dando jugo, oye, no se hace. Y no te pueden revisar el teléfono.
1: Claro.
0: Entonces,
1: tú no puedes revisar, ni te
0: pueden revisar. Claro. Y no es porque no haya confianza. Pueden saber la clave, todo lo que quieran.
1: Es que eso además te viene de la mano que cuando se hicieron estas famosas leyes, no estaba el celular metido en las leyes.
0: No, po.
1: No estaban, po. Se ha actualizado harto, pero no estaba esto. Este aparatito que tenemos acá nosotros, todos tenemos uno o dos, depende. Este es mío y este es del trabajo. Y andamos con dos o tres celulares para todos lados.
0: Exacto.
1: en los abogados? ¿Necesitamos abogados para esto?
0: No, mire, la violencia intrafamiliar, dada la gravedad, no se requiere actuar representado por abogado. Ya. Pero si usted tiene dudas, quiere ser asesorado, quiere mayor información, puede igual pedir una hora de orientación con nosotros.
1: Eso es importante.
0: Nosotros estamos ubicados en Avenida General San Martín 105, en el local 33. Y se atiende de lunes a viernes de 8:30 a 1 y de lunes a jueves de 14 a 16 horas.
1: Ahí está Caj Colina, que está todos los días martes. El próximo martes, aquí me mandó Carlito las fotos.
0: Próximo martes nos vemos, sí. Y parece que al siguiente ya no.
1: Próximo martes 7 y el 14 no vendría.
0: No, porque ahí voy a estar de madre cuidando niños.
1: Oye, va a estar muy extraño, porque en algunos sectores va a estar de vacaciones, sí. Otros no están de vacaciones.
0: Lo bueno de que esté mi hijo en clase ahora, que me demoré como 5 minutos, no hay nadie. No.
1: Yo, los chiquillos, sí, que están en vacaciones, yo me demoré 5 minutos también. También. Pero yo vivo en Rancagua.
0: Bien, gracias. Vale. Chao, chao.
1: Gracias, Carlito. Sigamos con música, sigamos hasta las 12, hasta el mediodía.

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1: Ya lo sabes, 6 para usted y 6 para mí, Carlito el Bueno. Say you, say me. Excelente. Oye, tengo a Javito pendiente ahí. ¿Qué mandaría un saludo, no? ¿Qué sería? ¿Perrito? ¿Javier?
2: Aló, aló. Oye, aló. Sí, sí, Carlito. Oye, Carlito. ¿Estoy solo? Oye, Carlito.
1: No, no, ya. No, no.
2: Carlito?
1: No, no.
2: Hermano.
1: No, no.
2: Saludines, mi querido vegeta. Saludines para todos.
1: Gracias.
2: Oye, espero que en esta semana de vacaciones hayan cambiado algún color de cagar el cinturón, pues, viejo.
1: No.
2: ¿Qué te hizo tanto daño, corazón? ¿Qué te hizo tanto daño?
1: Javito lo sabe todo. Muy bien, perrito. Sí, hay una rayita más, perrito. Ahí hay una cosita que vamos. Vamos avanzando de a poquito. Oye, a propósito de las noticias que a nadie le importan, mira, mujeres con piernas más fuertes tienen cerebros más jóvenes que mujeres con piernas más débiles. O sea, haciendo ejercicio, salir a trotar y toda la cosa, ¿ya? Eso, por un lado. Y seguir buscando, dice, la fuerza de tus piernas es el predictor más preciso de cómo será tu salud cerebral dentro de 20 años. Fíjate, así que haga ejercicio de pierna también. Ya, si no se va a meter en un gimnasio, camine, salga a caminar, trotar, así suavecito. No, no tan temprano, tan tarde, porque hace más frío, que no han ganas de nada, perrito lindo. ¿Ah? ¿Ya? Ok. Nos dice que a nadie le importa. Oye, a propósito, dice, mira, usted conoce a Morgan Freeman, ¿no? Anunció su primer disco a los 89 años. Y Morgan Freeman dice, el blues nunca me abandonó. ¡Mira, perrito! Le gusta el blues. De repente ahí cuando uno va a un restaurancito, ¿sí o no, perrito? Pide su cosita para picar. Ah, con la Toxi al lado ahí, perrito. Y su bebestible y su blues. ¡Ah! Ya sé lo que voy a hacer hoy día en la noche. Está listo. 11:06, perrito. ¿Seguimos? Ponele play.

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1: No podemos dejar pasar el Día del Bombero, perritos lindos, en el día de hoy. Así que a todas las bomberas, a todos los bomberos, a las voluntarias. A los voluntarios. Muy bien, perrito, excelente. Un besito para ustedes, que lo pasen muy bien. Felicidad, muy bien, Carlito el Bueno. Sobre todo a una voluntaria en especial, ¿ah? Muy bien, perrito. Oye, vamos al WhatsApp y rápidamente. Javito, ¿qué pacho? ¿Qué pacho, perrito? ¿Qué pacho, perrito?
2: ¡Noticia! A ver. ¡Que a nadie le importa!
1: ¿Pero qué pasó? ¿Qué pasó?
2: Las esas piernas.
1: No.
2: Correcto, lo no. Que no me quedó claro. Ya, ¿es ya. Con un blues o con un blue label? Oiga, un vestido, no, sí, usted sabe que somos paparazzi de la farándula.
1: Es verdad, perrito.
2: Sí, lo vi en una fotito, oiga.
1: Por ahí.
2: Sí, con Martín Vargas. ¡Ay, que está viejo, Dios
1: ¿cuál,
2: mío!
1: ¿Cuál de los
2: sí,
1: dos?
2: Sí, cierto. Sí, y don Martín Vargas está igualito.
1: ¿Y quién por acá? Puro aplauso y corazones. Jocelyn, un besito para ti, mi amor. Sí, salió tu canción de Luis. ¿Podría ser otra de Luis Mite? ¿Podría ser o no? ¿No? ¿No? Entonces no, nomás. Sí, puede ser otra. Búscate otra. ¿Cuál podría ser, perrito lindo? Déjame echar una miradita acá. No, esta no, no. Uy, ¿qué está pasando? ¿Por qué aquí buscan todas las cosas? Aquí está Luis Mite. A ver, tú búscate una, porque puede ser una de las antiguitas hasta que me olvides. Podría ser de esas antiguas, ¿sí o no? Cuando no era tan chupete en ese tiempo. Ya, no sean así con el Luis. Amarte es un placer también, podría ser. Pensar en ti, esa me encanta, pero te pedí la otra. Ayer, hasta que me olvides. ¿Sí? ¿Puede ser? Sí, está bien, perrito. Oye, queda muy poquito de programa. Nos vamos. 11:21, no, todavía nos queda programa, perrito lindo. Todavía nos queda programa. ¿La encontró? No está muy seguro. Esa cara de... Cuando usted pone esa cara, perrito lindo, es que no quiere pagarme una cuenta o no está muy seguro. Pero de eso se trata. Me la juego. Póngale play.

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1: Oye, a propósito de las heladas en la mañana, me llega una información acá, perrito. Oh, te vas a, deja la miradita. Dice acá, perrito. Tiltil registra intensas heladas, me dice acá. Estas fueron las temperaturas mínimas de hoy, martes 30 de junio. 7,2 grados bajo cero. ¡Oh! Mira, en Polpaico 7,2 bajo cero, Punta Peuco 5,2, aquí al lado en Tiltil. Tiltil Centro 3,2 bajo cero. No, te pasa. Polpaico registró la temperatura más baja de la comuna con 7 grados, dos décimas bajo cero. ¡Oh, perrito lindo, perrito lindo! Por suerte no me quedé anoche allá. Ya, no sean así. ¿Ves? Mire cómo... Al tiro me toma aquí el pechito. Oye, ¿qué está en el WhatsApp? Y me parece que Javito está pidiendo algo de las Pandoras, ¿o no? Dice, tírate las Pandoras, porfa, la canción más larga que tenga. Ah, ¿por qué, perrito? ¡Ay, perrito! No te voy a preguntar nada. Pasaste piola. A ver, una noticia que a nadie le importa, como dice Javito, noticia que a nadie le importa. Si esta se importa, oye, ojo, que lo conversábamos la otra vez con un médico que estuvo acá con nosotros conversando en la radio, ¿te acuerdas? Esto parece que fue un jueves. Dice, en Chile los casos, ojo, de VIH han aumentado, escucha bien, 86% en la última década. Es fuerte, fuerte. Muy bien, perrito. Alcanzando cerca de 91.000 personas con el virus. Y creo que va porque como no hay mucha preocupación por el tema, como que se relajaron un poquito con el VIH, entonces por eso estamos como estamos. ¿Para qué estamos con cosas? No hay que dejar... con cosas que realmente son importantes. ¿Ya, perrito? ¿Perrito? ¿Quién por ahí, perrito lindo? A ver. ¿Quién está por ahí, perrito? ¿Qué pasa, Juan Carlito?
2: ¿Perrito? Don Humberto, muy buenos días.
1: ¿Mi perrito?
2: Un honor para mí el poder saludarlo. Un gran abrazo.
1: Igual, mi guachito. No. El honor es para mí porque te quiero mucho, viejito lindo. Te quiero mucho, viejito lindo. ¡Viejo lindo! Y si ponía un whiskycito sin hielo, por favor, perrito, ¿no? Porque, mira, no, está todo es por el hielo. Un whiskycito. Como decía Javito hace un rato, me dijo, un Blue Label. Ah, a ver, ¿cómo estaría hoy día a la tarde un Blue Label, perrito? ¿Entre partido y partido podría ser? No, entonces no, nomás. Pues. ¿Encontró musiquita, perrito lindo? ¿La encontró? Oye, pues nos vamos, ¿ah? ¿Eh? No, si todavía queda programa. Póngale play.

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1: ¿Y qué mejor canción que esa Nada Cambiará Mi Amor por Ti? ¡Qué lindo! Carlito el Bueno, Carlito el Bueno. No sé si eres bueno o eres perverso por todas esas canciones que hemos compartido. Porque nos vamos, ahora sí. Estamos a 5 minutos del mediodía. Gracias por el cariño, como siempre. Es recíproca. Es recíproco absolutamente. Carlito me mira para acá. Sí, Carlito, es recíproco el cariño que le tenemos usted y yo, que somos pareja, radiales, a todas nuestras chicas y todos nuestros chicos que nos acompañan día a día. Perrito lindo, mañana nos encontramos tempranito, bien abrigadito, perrito lindo. Va a hacer un frío ayer otra vez. Y nos encontramos para mañana miércoles clásico. ¿Le parece bien? Sigan en sintonía como siempre. Los queremos mucho. Disfruten quienes están pasando por las vacaciones de invierno. Yo ya me hice, ya fueron ya las vacaciones. Fuiste buenas vacaciones de invierno. Así que, perrito, no nos vemos hasta el próximo mes, ¿ya? ¡Ah, muy bien! Nos encontramos en julio, ¿te parece? Ya. ¿Nos vamos con una canción? Sí, eso sí. Gracias por el cariño. Carlito, póngale play.

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1: ¿Qué tal? Buenas tardes, amigos de Radio Colina. Bienvenidos a esta jornada de resumen del deporte, lo que está pasando. Terminó ya, y de mala forma para Colina, lo que fue la ilusión de clasificar entre los primeros del Grupo Norte para estar luchando después en la segunda parte del año por estar el próximo año en la segunda categoría de nuestro fútbol, es decir, en la primera B. No se puede ya porque matemáticamente no le alcanza al conjunto de Colina para esa situación, por lo tanto no logró Colina por lo menos haber estado con ilusión hasta el final de pelear para llegar a esa clasificación. Faltando dos fechas ya no tiene opción matemática el conjunto de Colina de clasificar. Esa es la situación en este minuto del conjunto eléctrico que quedó con la ilusión de llegar. Empató el fin de semana, fue transmisión de Radio Colina como siempre, frente al conjunto de Concornacho, en el empate a uno ahí en la quinta región del país, pero con los otros marcadores que se dieron, el empate del cuadro de Brujas frente al cuadro de Real San Joaquín, le impide a Colina llegar a estar por lo menos cuarto del torneo. Es penúltimo en la tabla de ubicaciones en lo que es la segunda división, por lo tanto no tiene ninguna posibilidad de engancharse. Engancharse en esta opción de pelear por el título, lo que es lamentable. Ahora va a tener que pelear el conjunto de Colina por no perder la categoría. Eso es lo que tiene que hacer. En los resultados del fin de semana, el City le ganó a Valle, el elenco de Concón empató con Colina y Bruja empató con el conjunto de Real San Joaquín. Hay un equipo que ya está clasificado en la zona norte, es el conjunto del City, que tiene 20 puntos, logró clasificar ya, está muy cerquita de hacerlo, solamente un punto el conjunto de Concón. Bruja contra Sandino y Real San Joaquín van a pelear hasta final para ver quién logra engancharse en el tercer lugar y quién va a quedar en el cuarto lugar para pelear ese cupo, para ver si puede engancharse también en lo que es la parte de arriba, la liguilla, para pelear por el título. Y en la zona sur, el tema está clarísimo, ya hace mucho tiempo está clasificado el conjunto de Colchagua y Osorno para estar en la liguilla grande, y después hay una pelea ahí bien potente entre varios equipos que están ahí viendo qué pasa en torno a esta clasificación final. Y está muy compacto, o sea, la zona sur. Más adelante estaremos analizando con un invitado que tenemos lo que pasa en torno a las proyecciones que hay en relación a esta categoría, en relación a la segunda división. En la zona sur está la pelería, están ahí luchando varios equipos, Linares, Morrin, Velázquez, Lota, hasta Rengo tiene una opción de pelear por llegar a ser cuarto, por último, para estar en la liguilla de arriba o jugar ese partido de definición. Recordemos que los tres primeros van directamente a la liguilla por ascenso, los tres últimos van derechamente a pelear por no perder la categoría, y los cuartos de cada zona juegan un partido único en cancha neutral para ver qué equipo va a quedar en la parte alta y otro que va a luchar por no perder la categoría. Sin duda que no fue lo que esperaba la gente de Colina la campaña que realizó. Estamos junto a Eduardo Rivas conversando. Vamos a analizar, insisto, más adelante a fondo lo que es la segunda división. Ahora nos vamos a meter también un poquito al Mundial, hablar de fútbol, lo que está pasando en la Copa Chile, que hay muchos partidos con un frío, pero de aquellos. O sea, imagínense hoy día cuando esté jugando México frente a Ecuador por el Mundial. Estaremos también, amigos, enganchados a lo que va a pasar en la Copa Chile y todo el asunto. Hay mucho fútbol. Decepcionante, Eduardo Rivas, y qué tal, buenas tardes, la campaña de Colina.
2: ¿Qué tal, Pepe? ¿Cómo está? Buenas tardes, gusto de saludarte. Sí, decepcionante porque la semana pasada lo conversamos este tema un poco, Pepe, cuando señalábamos que teníamos la imagen de la extraordinaria campaña que ejecutó la temporada 2025 en tercera división A. Y uno pensaba que se iba a repetir, a lo mejor no del mismo nivel. Recuerda usted que la primera rueda prácticamente el cuadro de Colina estuvo invicto, recién vino a perder en la primera fecha de la segunda rueda. Había hecho una tremenda campaña el cuadro de Colina. Y lamentablemente, a medida que fue pasando este campeonato, esta primera rueda, ya empezamos a tener nuestras dudas por que el equipo no funcionaba, porque pensamos, y lo he dicho, que se fueron jugadores clave, importantes, sobre todo se fueron tres jugadores que eran delanteros, uno titular, otro iban alternando, uno estaba lesionado, pero habían sido importantes durante la temporada 2025, y este año lamentablemente no se estaban dando las cosas. Yo creo que no sé si el entorno de quienes están a cargo de Colina entienden lo que es la segunda división, cómo hay que preparar los equipos, cómo hay que preparar los planteles para poder lograr los objetivos. Si usted mira, el vicecampeón de la temporada 2025 en tercera división A está jugando en el Grupo Sur y está haciendo un tremendo campeonato, que ya está clasificado para la segunda fase del campeonato, y ellos van a ir por la lucha de ascender a la primera B del fútbol chileno. Un equipo que subió junto con el cuadro de Colina, está haciendo una extraordinaria campaña, Pepe.
1: Sí, Eduardo, tú tienes mucha razón de lo que planteas. Estaba revisando, Eduardo, la primera, como tú recién mencionas, la primera rueda de Colina en esta fase grupal, zona norte, y Colina terminó la primera rueda con 8 puntos y terminó, por diferencia de gol, en tercer lugar en la primera rueda. Y después se pegó un frenazo de aquellos, ¿ah? Si en esta segunda rueda, de 4 partidos que ha jugado, quedan solamente 2, ha sacado 1 punto, Eduardo, solamente 1 punto, 1 punto, es muy poco, o sea, así no se puede, o sea, 1 punto solamente. Ha sido realmente decepcionante la segunda rueda, perdió de local los partidos que ha jugado, lo ha perdido, ¿ah? Y en buena cancha, ahí en el Estadio de la Católica ha perdido los 2 partidos, perdió frente al cuadro trasandino, después perdió frente a Brujas, y ahí ya se acabaron todas las ilusiones. Yo veo muy, muy complejo el tema para Colina, soy súper realista. La liguilla de abajo no va a ser fácil, ¿no? Usted no piense que le va a ganar con, no sé, no va a ser fácil. Tiene ahí, va a tener, de pronto puede tener a Lota, puede tener a Morrin, a Velázquez, equipo bravo, y también Ovalle tendrá que reaccionar, pues si Ovalle tiene buen plantel.
2: Sí, que ese es el tema, usted. Van a ver otros equipos que usted no los enfrentó, que usted no los conoce, que son de Grupo Sur, está bien los nombres que usted dio, Lota, Rengo, el cuadro general Velázquez,
1: podría puede ser hasta Linares también.
2: Santiago Morrin o Linares, no. que son los equipos, porque ese grupo está bien parejito todavía, faltando 2 fechas, pueden meterse todavía en la pelea por estar en el grupo de los que van a luchar por ascender a la primera vez de fútbol chileno. Estamos también bien atentos a lo que pasa con la ANFP contra Linares, contra el cuadro de Santiago Morning, y también contra Lotte. En algún minuto se planteó, pero algunos dan por hecho que no estaría sufriendo castigo.
1: No, ya lo comunicó la ANFP ese tema, Eduardo, y no le van a quitar puntos porque tenía un jugador perfecto. Que el jugador estaba, digamos, convocado a la selección, y sí. Por lo tanto el sub-21 no corre su paralota. Sí, está muy pendiente el tema de Linares, como tú bien planteas, y también el tema de Santiago Morrin. Vamos a tomar contacto, Eduardo Olvito, mágicamente, por el tema de las comunicaciones. Usted hace un par de días atrás me llevó a Punta Arenas, ¿se acuerda? Con su amigo del sur del país.
2: ¿Te lo recuerdo? José Segundino López Maldonado.
1: Exactamente, y yo ahora lo invito más lejos todavía. ¿Sabes dónde lo invito?
2: A ver,
1: a Israel.
2: ¿Dónde?
1: A Israel.
2: No.
1: Sí, pues en Israel hay un chileno que está haciendo patria en Israel, periodista, ha estado participando en varios medios en Sudamérica, vivió muchos años también en Venezuela, ahí yo lo conocí en Venezuela, en Puerto Ordaz, cubriendo una Copa Libertadores hace, no voy a decir cuántos años, pero cerca de 30 ya. Y el otro día, cuando falleció Hasmarvic, él publicó algo, digamos, en redes sociales, y yo me contacté con él. Yo iba rumbo a narrar el partido de Colina con Brujas. Y le dije, voy a un partido de segunda división. Y le dije, tal partido, Colina con Brujas. Ah, y me dijo, pero si Colina lleva tantos puntos, Brujas lleva estos puntos. Ahí a la campaña entera de Colina y también de Brujas. Me refiero a Alex Stenberg. ¿Cómo estás, Alex? Un placer saludarte y gracias por compartir estos minutos acá con Radio Colina. Estamos junto a Eduardo Rivas acá, analizando el fútbol y tocando también dentro de un par de minutos lo que pasa en el Mundial. ¿Cómo estás, Alex? Buenas tardes.
3: Buenas, un gusto saludarte a todos los oyentes allá en Santiago de Chile. Y bueno, un placer nuevamente, después de muchos años, estar en contacto contigo y bueno, hablar un poquito, sí. Y tienes toda la razón, estoy muy al pendiente de lo que sucede en nuestro fútbol chileno. Siempre todo pendiente de la primera división, la primera B, la segunda división, así que estoy al día en el fútbol chileno, Pepe.
1: Sí, me di cuenta. Alex, cuéntanos, ¿en qué ciudad vives tú en Israel?
3: Bueno, yo vivo en una ciudad que se llama Farsaba. Esta es una ciudad que está a unos 20 minutos de Tel Aviv, en el centro de Israel. Te cuento que en esta ciudad hay bastantes latinoamericanos que viven aquí. Esta es una ciudad de alrededor de 100.000 habitantes, donde hay muchos argentinos que ya tienen muchos años viviendo por acá. También tenemos algunos paisanos chilenos, hay venezolanos, colombianos, peruanos que hacen vida aquí en Israel ya hace muchos años. Y, por supuesto, en este momento con el Mundial de Fútbol, bueno, tú podrás entender que no solamente los latinoamericanos, sino también los israelíes están muy, muy pendientes de lo que sucede en este Mundial de Fútbol.
1: Cuéntame, Alex, ¿se reúnen de pronto los sudamericanos a conversar de fútbol para compartir en torno al Mundial?
3: Sí, por supuesto, Pepe. Especialmente cuando hay algún partido importante, yo tengo hay un grupo de conocidos argentinos que hacen un buen asado. En ese grupo argentino hay también chilenos, venezolanos, colombianos, uruguayos. Y bueno, la charla amena es hablar de fútbol, obviamente, un buen asado y hablar de lo que está sucediendo en el Mundial, de los pronósticos, de las posibilidades que tiene cada selección en este Mundial. Y bueno, y no solamente, muchos de ellos, algunos que son hinchas de River Plate, de Boca y de otros equipos, bueno, ellos siempre alentando a sus equipos y bueno, la afición del fútbol aquí no falta en Israel.
2: Ale, ¿cómo estás? Gusto de
3: Igual,
2: saludarte.
3: Eduardo.
2: Primero, me llama la atención, no sé si lo dijiste al principio, cuánto tiempo bebe la presentación, cuántos años vives en Israel. ¿El tema del idioma fue complicado para ti o primero el inglés y después la lengua de Israel?
3: Bueno, Eduardo, primero que nada, para decirte que yo a Pepe lo conocí. Para agregar un poquito más, estamos hablando por el año 95, 96, en una Copa Libertadores allá en Venezuela, en Puerto Ordaz. Después de eso, bueno, yo trabajé en varios medios en Venezuela, en Meridiano Televisión, 16 años trabajé con la Agencia EFE de España como comentarista, y en el año 2017 mi familia y yo decidimos venir a Israel. Bueno, yo tengo de descendencia judía y aparte tengo familia aquí en Israel, algún familiar. Entonces, en el año 2017, pues la situación como estaba en Venezuela, nos decidimos venir aquí a Israel para hacer vida con mi familia. Vine con mis hijos pequeños y bueno, así hemos salido adelante. Y con el tema del idioma, bueno, no es fácil. Tuve que hacer cursos y eso, y ahora trabajo yo, aparte de seguir moviéndome en las redes y haciendo muchas cosas ahora con la guerra, con los últimos 3 años que ha habido muchas situaciones de guerra aquí en Israel y con lo que sucedió los últimos meses con Irán. He estado en contacto también con muchas radios y muchas televisoras fuera de Israel. Aparte, tengo mi trabajo personal aquí en Israel. Trabajo, manejo en un supermercado, manejo el área de bebidas, lo que es vinos y cervezas. Y a raíz de eso, bueno, yo trabajé también en Venezuela, aparte en ventas, y poco a poco fui aprendiendo el idioma, que no es fácil, no es fácil. Inclusive conozco varios chilenos que van allá a mi sitio de trabajo y converso con ellos y ellos hablan, bueno, también con el acento chileno, hablan el idioma, el hebreo, que es el idioma que se utiliza aquí en Israel. Pero bueno, poco a poco ya estoy en un 70-80% al día y algo de inglés también, pero la verdad que dentro de todo he podido ir superando esas etapas, Eduardo.
2: Alex, dejando fuera a los latinos que son muy futbolizados, ¿cómo es el pueblo israelita con respecto al fútbol? ¿Son amantes del fútbol? ¿Hay alguna liga local? ¿Hay campeonato? Un poco para ilustrarnos a quienes no tenemos la fortuna de conocer ese país, de haber estado en ese lugar, para conocer un poco cómo es la gente con respecto al fútbol, algo que apasiona tanto al latinoamericano.
3: Bueno, te voy a contar, Eduardo y Pepe, que aquí en Israel la afición del fútbol es muy fuerte, aunque no es como el fútbol europeo, pero aquí hay grandes equipos como el Maccabi Tel Aviv, que ha sido 25 veces, 26 veces campeón de la Liga Israelí, el Beitar Jerusalén, Maccabi Haifa, Hapoel Tel Aviv, son más o menos los cuatro equipos más fuertes de la liga, y muchos de ellos han jugado, han venido aquí a jugar a la Liga Israelí, muchos latinoamericanos, por cierto. Y la gente va al estadio, el estadio principal está en Tel Aviv, el estadio Bloomfield, donde también juega la selección israelí cuando se le permita, porque en este momento por la situación de guerra no está jugando todavía a nivel fuera de Israel, pero el Bloomfield es el estadio del Maccabi Tel Aviv, una capacidad para 40.000 personas, y bueno, siempre los estadios, los clásicos, Maccabi Tel Aviv, Beitar Jerusalén, Hapoel Beer Sheva, que es el actual campeón que acaba de ganar la liga hace un par de meses. También viene a jugar y bueno, aquí los estadios se llenan, la afición del fútbol es enorme y en estos momentos con el Mundial, imagínense, vemos mucha gente en las calles con camisetas de Brasil, camisetas de Argentina, se ven gente, estoy hablando de israelíes, no estamos hablando de los latinos, porque los latinos también obviamente están pendientes de sus selecciones, pero el israelí es muy amante del fútbol y aquí también tenemos el tema del horario, Eduardo y Pepe. Ahora, por ejemplo, hoy tenemos, hoy hay partidos, hay días que hay partidos 8 de la noche del Mundial, hora de acá, hay partidos a las 11 de la noche, 3 de la mañana, 4 de la mañana, y la gente, a pesar de eso, se despierta, quiere ver los partidos, lo ve por la televisión local y después va a ir a su respectivo trabajo.
1: Llegan todos
2: ¿Vale?
1: trasnochados a la pega porque
2: Sí.
1: los partidos a las 3 de la
3: No,
1: mañana.
3: la pega. Totalmente de acuerdo, llegan trasnochados, tú no sabes cómo llegamos muchos, porque, por ejemplo, hay días que la fase inicial de repente había partido a las 9 de la noche o a las 12, yo trataba de había un día un partido a las 11 de la noche y de repente me dormía a la 1, me tenía que parar 5 y media para ir a trabajar, dormía 4 horas nada más y hay gente que, bueno, por ejemplo, tengo amigos argentinos que veía la selección argentina que jugó aquí a las 4 de la mañana. Me dice, me voy a dormir, me levanto a las 3, a las 4 y ya veo el partido, después me voy a trabajar. Así es el aficionado y el latinoamericano va a estar apoyando su selección y no va a dejar de verlo.
1: Claro, ustedes tienen 7 horas más que nosotros allá en Israel, 7 horas más.
3: Claro, claro.
1: ¿Cuál es tu equipo favorito, Alex, para el Mundial? Bueno, supongo que debe ser un equipo sudamericano, pero ¿por qué país vas?
3: Wow, la verdad.
1: A lo
3: No,
1: mejor te he puesto en europeo, no sé,
3: me
1: un
3: hubiera
1: africano.
3: gustado, dos cosas. Me hubiera gustado ver a Chile, obviamente, por haber nacido en Santiago, por haber nacido en Chile. Y me hubiera gustado ver a Venezuela porque primero viví muchos años allá y era una selección que nunca ha podido clasificar un mundial y lamentablemente hasta la última jornada tuvo posibilidad de ir al repechaje, a la repesca y quedó en el último partido frente a Colombia quedó fuera de toda posibilidad. Pero en este mundial, para mí, bueno, hay claros favoritos, pero de América, obviamente, Argentina, de todos los sudamericanos, Argentina creo que es el más claro favorito para llegar a lo más lejos posible. Ayer vi una Brasil, el otro día vi una Brasil muy dubitativa.

0: A Brasil muy complicada, pero el otro día vi así que es complicado decirte qué va a pasar en este mundial con los equipos sudamericanos. Pero bueno, para mí la gran sorpresa hasta ahora Paraguay. Paraguay es una
1: Sí.
0: gran sorpresa. Definitivamente lo que hizo frente a Alemania es una gran sorpresa. La misma Ecuador sorprendió en la ronda inicial también frente a Alemania. O sea que los equipos sudamericanos están dando la talla en estos momentos. Lamentablemente Uruguay quedó fuera en la primera fase. Ahora, de los equipos europeos, creo que pudiera llegar lo más lejos posible, pero tiene un cruce muy complicado con Portugal. Si ganan los dos, creo que les tocaría un cruce muy crucial entre ambos. Pero del resto de las otras selecciones, bueno, ¿qué te puedo decir? Hay selecciones como Inglaterra, que se ve bastante bien, pero creo que la otra de las grandes favoritas, que sin dudar tiene un equipo que, bueno, es jugador por jugador, es de gran nivel, es Francia. Ahí no hay nada que decir. Con Michael Olise, con Kylian Mbappé, son jugadores, bueno, de otro nivel, y esa es la, yo creo que la Europa va a ser la selección a vencer.
1: Sí, sin duda que tienes razón tú, Alex, en lo que está planteando. Estamos conversando con Alex Stenberg, periodista chileno que vivió muchos años en Venezuela. En Venezuela tú estuviste prácticamente gran parte de tu vida, Alex, ¿ah? ¿Eh?
0: Sí. Yo viví en Chile, yo viví 9 años. Yo llegué por el año 1977 a Venezuela, y en Venezuela viví 40. 40 años, gran parte de mi vida. Obviamente nunca olvidé a Chile, siempre estuve con familia allá. Y bueno, ya los últimos 9 años acá, haciendo vida en este país, pero siempre, siempre yo creo que la sangre latina, la sangre de Sudamérica, la sangre chilena o venezolana no, nunca se olvida. Y más aún cuando estamos en una época ahora futbolística como el Mundial, donde todo converge y obviamente la alegría del fútbol se ve en las calles. Otro detalle importante para decirles de aquí de Israel. Aquí la gente en todos los negocios, los restaurantes, les invitan a ir, por ejemplo, a cenar, una cena X, con pantalla gigante, mundial, como pasa en Sudamérica, porque saben que también hay muchos latinos y el propio israelí vive intensamente el fútbol aquí, Pepe y Eduardo, y eso es algo que no se ve en todas las partes del mundo. Pareciera que cuando uno hablaba de repente, tú puedes hablar de países como Qatar, Arabia Saudita, Egipto, pero son países que también la gente es muy futbolizada, la gente les gusta el fútbol y de repente no pueden tener a lo mejor una selección de muy buen nivel, una selección que pueda llegar lejos en un mundial, pero en líneas generales la gente le encanta el fútbol y por eso sabemos que el fútbol es el deporte universal en todo el mundo.
1: Sí, sin duda, Alex. No te puedo dejar de preguntar cómo impactó en tu gente. Tú tienes muchos conocidos en Venezuela, el tema del terremoto que hemos visto imágenes realmente dramáticas.
0: Sí, bueno, yo familia directa en Venezuela no tengo ahora. Bueno, sí, lo que tengo allá, mis padres fallecieron en Caracas. Ellos están, claro, quedaron allá. Yo soy hijo único, no tuve hermanos. La familia la tenía en Chile, la tenía por aquí por Israel, la tenía en otras partes por Estados Unidos, pero la verdad que un poco consternado, golpeado por el doble terremoto que sucedió el pasado 24 de junio. Hemos estado en contacto también con la familia de mi esposa. Ellos, gracias a Dios, la mayoría están bien, pero también tenemos muchos amigos que han perdido sus casas, edificios que quedaron agrietados, que lamentablemente por la forma del sismo no van a poder ser habitados, van a tener que demoler y construir de nuevo. Un detalle importante, Pepe, con este sismo, he visto muchos videos justamente de Chile que decían hoy, vi un video, especialmente creo que hubo un sismo del norte de Calama y de otros sitios, donde se veía la gente tranquila y un sismo bastante fuerte, pero claro, la gente está acostumbrada a que en Chile son unas estructuras sólidas y que van a soportar este tipo de sismo y de temblores. Para Chile un temblor, un terremoto de 7 grados, 7.5, a lo mejor no es como el que ustedes vivieron en el 2010, el de 8.8 grados, pero Hay una diferencia, para explicarlo y lo digo para que los oyentes allá en Santiago tengan una idea de lo que sucedió.

0: este doblete sísmico, como le llamaron, el primero fue de 7.1 grados a 150 kilómetros de Caracas y el segundo se activó a los 39 segundos. Una cosa algo fuera de lo común y el segundo a unos 100 kilómetros de Caracas. ¿Qué significa? Que el movimiento que afectó gran parte de Caracas a La Guaira, donde se cayeron la mayoría de los edificios, unos 70, 80 edificios se cayeron en la costa venezolana, en La Guaira, es que los dos terremotos hicieron ondas hacia arriba, hacia abajo y a los lados. Una cosa, Pepe, espeluznante, y he visto videos, es algo fuera de lo común, y creo que los mismos expertos en Chile, si lo pueden observar detenidamente, los mismos geólogos se van a dar cuenta que fue un terremoto, un doble terremoto totalmente anormal o no conocido de esta manera. Y a raíz de eso, lamentablemente, hasta ahora ya habíamos visto la cifra de víctimas van a ir en aumento, aunque gracias a Dios todavía hay gente que está rescatando. Sé que rescatistas de Chile, de Israel han llegado, de Qatar, de muchos países que están ahí en La Guaira y en Caracas. Fíjate, te lo comenté ayer, yo vivía en Caracas, en una zona que se llama San Bernardino. A tres edificios donde yo vivía, se desplomó un edificio que lo conocía toda mi vida y sé que lamentablemente ahí habían algunos amigos que fallecieron en este incidente, Pepe.
1: Vale, tú bien lo señalabas y yo he estado siguiendo bien esta información que es lamentable y también conversando con algunos venezolanos y colombianos residentes en Chile. Por ejemplo, Venezuela decía que hacía más de 30 años que no había un sismo en Venezuela. Segundo, lo que plantean es que Venezuela no está preparada para los sismos, porque no es un país sísmico, por ende no hay mucha preocupación y tal como tú lo señalabas, edificios que se desplomaron, a mí me ha llamado mucho la atención imágenes que muestra la televisión chilena, es edificios que quedaron en pie, pero prácticamente toda la parte frontal se perdió, o sea, cayó ese edificio, hay que demolerlo de todas maneras, pero la forma de que se hayan caído todo lo que son las paredes que dan hacia el exterior. A mí realmente eso me ha impresionado mucho de esas imágenes que he podido ver al.
0: Sí, Eduardo, y Pepe y amigos de Santiago, yo creo que también hay que destacar varias cosas. Uno, Chile como México. Vamos a hablar en países sísmicos. Chile como México son países que están acostumbrados y son países que tienen cultura sísmica. Venezuela no. Venezuela, a pesar de que Venezuela es un país sísmico, el último gran terremoto fue en 1967. Un terremoto que duró alrededor de 40 segundos, de 6.5 grados, y que en aquel entonces hubo alrededor de 300 muertos. A raíz de eso, empezaron a hacer las construcciones antisísmicas en Caracas. Pero también, lamentablemente, hay que decirlo, hay que ser realista, también los gobiernos, los anteriores y los que en este momento están hace ya 25 años en el gobierno de Venezuela, lamentablemente no se han abocado a enseñar a la población, a culturizar lo que es la sismicidad de lo que es un país. Y aparte también las construcciones, han habido muchas fallas en las construcciones los últimos 20 años, construcciones que no estaban adecuadas para este tipo de terremotos. Además, un terremoto que fue un terremoto no convencional, no co po fuera de lo común, por decirlo de esa manera. Y lo dicen los geólogos, yo estoy repitiendo lo que dicen los geólogos, los expertos de lo que se vivió el pasado 24 de junio. No es algo que lo diga yo, Alex Stenberg. Según lo que dicen muchos geólogos, inclusive creo que escuché un geólogo chileno, también venezolanos, mexicanos de muchos países, que explican cómo sucedió este terremoto y obviamente yo creo que eso es lo que sucede, Eduardo. Falta la cultura y por eso hemos visto también, lamentablemente, las edificaciones no tienen de repente la fortaleza adecuada, como Chile lo empezó a hacer después del terremoto de 1960. Chile empezó a hacer esas construcciones adecuadas igual que en Japón, igual que en México, para soportar grandes un sismo de una magnitud muy alta, grandes magnitudes como sucedió el de 8.8 grados. Y bueno, lamentablemente esa es la situación en este momento en Venezuela y que bueno, van a tener que cambiar muchas cosas ahí para que en un futuro no pongamos que esta tragedia o esta que la madre naturaleza traiga estos tipos de terremotos y que estemos que esté no solamente Venezuela, sino toda Sudamérica, donde los países que sean más afectados estén preparados para este tipo de sismos.
2: Sí, es lamentable, Ale, lo que ha acontecido en Venezuela, un país hermano. Hemos hablado de todo un poquito, de mundial, de nuestro fútbol. Vamos a seguir contactados para que más adelante conversemos también de otras cosas ligadas al deporte. Tú, como periodista que has seguido grandes eventos deportivos, siempre será interesante hablar contigo, Ale. Te mando un enorme abrazo, que estén muy bien. Saludos a la familia y estamos en contacto, ¿eh?
0: Muchas gracias, Pepe. Un gusto, Eduardo. Un gusto a todos los oyentes ahí en Santiago de Chile, Radio Colina. Un gran abrazo para todos. Un fuerte abrazo fraternal. Siempre tengo a Chile en mi corazón, a Santiago en mi corazón. Y ahora voy a estar siguiendo más a Deportes Colina, a Pepe. Estoy
2: Vale,
0: pendiente.
2: vale.
0: Ya el otro día vi el empate con Brujas, así que estoy pendiente con Brujas Salamanca. Estoy pendiente ya poco a poco y me iré empapando un poquito los jugadores y todo eso. Así que estamos al día, gracias a Dios, del fútbol chileno. No me he despegado, yo creo, a pesar de que me fui con 9 años de Chile, nunca me despegué del fútbol chileno y estoy al día de lo que sucede en los torneos allá en Santiago.
2: Muchas gracias, Alex, que esté muy bien, ¿eh? Gracias.
0: Un placer y bueno, pronto cuando ustedes quieran, nuevamente estaremos en contacto y a la orden lo que tú quieras, Pepe, por aquí en Israel. Un abrazo, Eduardo, y mucho gusto en saludarte y saludos a todos los de tus oyentes el día de hoy.
3: Muchas
1: Igualmente para
3: gracias.
1: ti, un abrazo. Un
2: Alex
1: abrazo.
2: Stember, periodista chileno, radicado actualmente en Israel. Yo lo conocí a Alex Eduardo hace buen tiempo, unos 30 años, yo creo, ¿eh? El año 90 y 96. Claro, ha pasado rápido el tiempo. Ahí lo conocí cubriendo una Copa Libertadores para Agricultura cuando jugaban en dos equipos chilenos. Uno se quedaba como 15 días ya esperando cuando se hacía radio a la antigua. Usted me entiende, Eduardo. Uno transmitía en vivo, nada de pantalla, en vivo con reportero, con comentarista. Y se jugó en Puerto Ordaz. Ahí un equipo que se llamaba Atlético Mineiro, que jugó con Colo-Colo, jugó también con el conjunto de la Católica. Y ahí conocí a Alex labores periodísticas. Eduardo,
1: Perdón, perdón.
2: lo escucho.
1: Tienes todo, solo reafirmar lo que tú acabas de señalar, qué tiempos aquellos, ¿eh? Tiempos que ya no volverán.
2: Sí, no,
1: También a mí me tocó
2: era
1: estar
2: historia.
1: afuera, Copa América de Argentina 2011, estar en Argentina moviéndose entre Mendoza, San Juan, para cubrir la Copa América. Hoy en día prácticamente lo hacen todo a través de la televisión y se pierde un poco la emoción de estar ahí en el mismo reducto deportivo, que es otra la sensación y otra visión de lo que te muestra una pantalla de televisión en algún partido. Así que tuvimos la fortuna,
2: ¿Qué
1: Pepe, tenemos que
2: tiempos, ah?
1: decirlo,
2: Sí.
1: en los tiempos en que los reporteros de cancha, los que estaban detrás de los arcos, entraban a los camarines.
2: Sí, pues.
1: ¿Cuántas veces uno entrevistó a algún jugador que venía saliendo de la ducha y se ponía la toallita nomás ahí y te daba la entrevista? Esas cosas
2: Claro.
1: ya no volverán.
2: Sí, yo tengo un recuerdo muy, muy latente cuando la U perdió la categoría, cuando bajó con Pellegrini en la banca. Yo estaba haciendo cancha en Radio Chilena, en la Chispa del Deporte. Era reportero en cancha y terminado el partido fui al camarín, hablé con Pellegrini y con todo el plantel, que era un mar de lágrimas, porque la U había perdido la categoría en esa oportunidad frente al cuadro de Cobresal, una tarde de verano, enero, en el Nacional, que fue muy triste. Y ahí tú tienes razón, pues ahí está, toda la prensa estaba en el camarín, o sea, no es que son amistas ni conferencia de prensa, no, uno se acercaba al técnico y hablaba con todos los medios y era otra historia. Eso ha cambiado. Ni siquiera en la segunda división se da eso ahora, pues no hay opción de estar tras los arcos, digamos, cubriendo como periodista o reportero lo que pasa en la cancha. Recién decía Alex Stenberg desde Israel que va a seguir la campaña de Colina, una campaña que, bueno, va a sufrir ahí Alex con Colina porque no ha caminado bien el conjunto eléctrico, ya no tiene ninguna opción de clasificar. Recuerdo que hace un par de semanas atrás, cuando cubrimos el partido de Colina frente al City, ahí en La Pintana, me acompañó Juan Pablo Calderón y cuando perdió ese partido, Juan Pablo me dijo, Pepe, se le pone pesada la pista a Colina, tendría que pasar o sea, algo muy increíble para que avanzara, para que llegara a la liga de arriba. Y no pasó eso. De 12 puntos posibles, un punto ha sacado Colina. Está también junto a nosotros Eduardo ahora Juan Pablo Calderón para analizar a fondo lo que está pasando en la segunda división. ¿Cómo estás, Juan Pablo? Muy buenas tardes.
3: ¿Qué tal, muchachos? Buenas tardes. Así es, en un Atlético Colina que, pese al buen resultado, que hay que decirlo, termina sacando en extremis en los últimos segundos del partido ante Concepción, un elenco que ha ido bien en esta segunda rueda de la fase zonal con Orlando Gutiérrez como técnico y con el gol que en este caso marca John Bravo al minuto 90. Fue insuficiente para el elenco eléctrico para seguir en carrera, al menos de tener en las últimas dos fechas la ilusión de meterse en la zona de liga de ascenso, y ya tiene que mentalizarse ya matemática y deportivamente en un 100% en la lucha por la permanencia.
2: ¿Quiere esto, Eduardo Rivas, se va a tirar la pregunta, si fueras técnico de Colina, ¿qué haces entre al conjunto ahora de Ovalle en el norte y después de local frente a Real San Joaquín? ¿Qué haces? ¿Armas el equipo? ¿Qué harías tú, a ver?
1: No, o sea, hay que preparar el equipo para luchar por no descender. Ya la matemática, la calculadora ya no sirve, por ende ya hay que empezar a trabajar en estos dos partidos que quedan. Primero, a tomar la confianza del equipo que yo creo que está extraviada, tomar confianza nuevamente el equipo, formar y tener una oncena titular que interprete lo que quiere el técnico dentro del campo de juego, porque estos dos partidos que le quedan, uno de visita y uno de local, creo que es la única opción que tiene para preparar el equipo pensando ya en la segunda fase del campeonato, donde tendrá que luchar por no descender. Hay equipos que no conoce, que no ha enfrentado. A Ovalle lo enfrentó, a Provincial Ovalle, posiblemente va a estar el Real San Joaquín también en este grupo, y vamos a ver el que termine cuarto en el grupo norte le va a alcanzar en ese partido definitivo con el cuarto del grupo sur de poder quedar en el grupo de arriba, o va a quedar también en el grupo de los que van a luchar por no descender. Yo prepararía el equipo y volvería a tratar de recuperar la confianza que en este minuto el cuadro de Colina tiene extraviada.
2: Juan Pablo, en la zona norte, tú que manejas el tema de la estadística del dedillo, el único que está clasificado, digamos, matemáticamente es el City, ¿cierto? Porque aún le faltaría un puntito al cuadro de Concón, ¿o estoy equivocado?
3: Correcto, porque Concón estuvo literalmente un minuto de ya asegurar matemáticamente su clasificación de liga de ascenso, pero con el empate de Colina, al menos tendrá que esperar a este fin de semana, porque tal como mencionabas, Pepe, el Santiago City el día viernes ya consolidó su clasificación a la zona de liguilla de ascenso en un partido trepidante, una guerra de goles ante Provincial Ovalle, y que tuvo en ventaja el conjunto visitante. Al minuto 16, Benjamín Cortés abría la cuenta para la visita, empató Fabián El Zombi Núñez al segundo minuto de tiempo agregado del primer tiempo, y ya cuando estaba expirando la primera etapa, se corre un lanzamiento penal que patea Fabián Rosales, contiene el portero del City, y en el rebote Rosales marca el 2-1. Ya en la segunda etapa se modifica el escenario del compromiso. Cristian Febre hace algunos cambios, el técnico de Santiago City, para mejorar la contundencia ofensiva del equipo, y lo da vuelta con goles al minuto 55 de Joaquín Agüero y el minuto 82 de Matías Sáez, y con ello ya Santiago City estructura la clasificación a la siguiente ronda, un cuadro que siempre estuvo entre el primer y segundo lugar durante prácticamente toda esta fase regional. Y completando lo ocurrido en la zona norte, como mencionábamos, Concón quedó un paso a la clasificación, luego de empatar 1-1 ante Colina. Axel Cerda al minuto 66 marcó el 1-0, y John Bravo al minuto 90, que recién había ingresado un minuto antes, Este jugador que también tuvo paso por Coquimbo Unido marcó el 1-1 para Colina, como decíamos. Es un buen resultado considerando el rival, pero insuficiente para seguir en la pelea por entrar a la liguilla de ascenso. Y un equipo que, recordemos, está invicto, pero que no pudo ganar en condición de local, es Brujas de Salamanca, que aún así sigue estando bien perfilado para meterse en la zona de la liguilla de ascenso. Igualó 0-0 ante Real San Joaquín,

0: que le aseguró, porque como decía Pepe, San Joaquín como mucho llegaría a los 19 puntos. Y
1: Sí,
0: sacar.
1: pero ojo, ojo, pero Trasandino puede hacer 21. Bruja de Salamanca puede hacer 22. Concord Nacional puede hacer 24. Ojo, las matemáticas todavía no tienen asegurado el cuadro de Santiago
2: Yo
1: City.
2: lo, yo lo doy por asegurado. Mira, no tengo la cuenta ahora exacta, Eduardo, pero yo lo doy por asegurado
1: No, no,
2: porque
1: no, es
2: saqué
1: que
2: las
1: estoy
2: cuentas
1: mirando
2: y lo
1: la.
2: doy asegurado. O sea,
1: Pepe, es que
2: matemáticamente,
1: estoy.
2: porque hay cruce entre
0: Es
2: ellos
0: que,
2: y eso
0: claro,
2: le
0: por eso
2: permite.
0: es que hay un cruce que ya permite el de Brujas con Concón. Tienen que enfrentarse entre sí la siguiente fecha.
2: Y también, claro, juega Brujas con
1: Ahí
2: Concón.
1: sí.
2: Sí,
1: Ya,
2: por
1: ahí sí.
2: Brujas. Y juega
1: Pero
2: San Joaquín contra Sandino.
0: y
2: también, por eso, también
0: te van a
2: juega
0: restar puntos.
2: Trasandino
0: Por eso
2: con,
0: ya está
2: claro.
0: clasificado Santiago City. Porque la
2: Sí,
0: próxima
2: yo.
0: fecha, este fin de semana, se enfrentan rivales directos.
1: Ahí sí,
2: Sí,
1: tal
2: por
1: como.
2: eso.
1: Ahí faltó completar ese datito. Porque, claro, uno mira la tabla de posiciones, el cuarto tiene 15 puntos y puede, si gana sus dos partidos, puede llegar a ser 26 unidades. Por lo tanto, pasaría a Santiago City. Claro, y como ustedes dicen, hay partidos en que se van a matar entre ellos, el caso de
2: Claro.
1: Concón y Brujas de Salamanca, que
2: Y
1: ahí
2: también
1: ya le
2: Trasandino con
1: quitaría toda
2: Brujas.
1: opción. Sí.
0: En la última fecha. Así que ya
1: Sí.
0: con eso Santiago City está clasificado.
1: Sí, entonces
2: Claro.
1: ya cuando uno mira esto, Juan Pablo, Pepe, o sea, hay tres equipos que sí o sí ya están completamente asegurados, que es el caso de el cuadro de Santiago City y los dos del sur, Osorno y el cuadro de Colchagua.
2: Y dos que no tienen ninguna opción y que están ya seguros en la liguilla, lamentablemente, o Valle Colina, o sea, no tienen ninguna opción. Porque en la zona sur, Juan Pablo, tú que manejas toda la información ahí, ahí está la pelotera, y están esperando que algo pase en el Tribunal de Penalidades, y, pero están todos ahí en un pañuelo, ¿eh?
0: Sí, porque hay situaciones tanto dentro y fuera de la cancha que vamos a resumir ahora en esta zona sur, donde puede pasar de todo, pero sin embargo yo diría que hay dos elencos bastante mejor que quedaron bien perfilados de cara por lo menos a uno a pelear la zona del tercer cupo de manera directa y otro para meterse en la zona de repechaje por el séptimo lugar en la liguilla de ascenso. Porque recordemos que el día sábado Colchagua, que ya alternó muchos nombres, de hecho debutaron varios jugadores que ni siquiera habían estado convocados durante el transcurso, por un gol a cero a Rengo y conexión de visitante, con gol minuto 66 de Matías Belmar, y también ya había asegurado la fecha anterior la clasificación luego de igualar ante Osorno. Así que, a pesar de jugar a un ritmo bastante más relajado de lo que había sido en buena parte del campeonato, Colchagua le bastó y alcanzó para ganarle a Rengo en condición de forastero. Y el día domingo, un triunfo importante sumó Linares, antería una de las grandes decepciones del campeonato por nombres y por haber venido de una categoría superior como era Santiago Morning. Con gol de Flavio Rojas, el minuto 88 gana por 1-0 en La Pintana y queda bien perfilado Linares, pese a uno de los asuntos pendientes que hablábamos en estas últimas semanas, porque recordemos que el conjunto que dirige Carlos Menéndez le restaron 3 unidades en la primera sala del tribunal por el no pago de cotizaciones del mes de marzo. Y ese fallo aún está pendiente en la segunda sala. Y un elenco que espera por un resultado al respecto es General Velázquez, que ha mejorado ostensiblemente esta segunda parte de la primera rueda del campeonato con Matías Garrido. Tomó 3 puntos valiosos de local por 2-1 ante los Datchwagers y con remontada, porque al minuto 24 Nicolás Lincopan abrió la cuenta para el conjunto del Carbón y lo dio vuelta al minuto 25 con gol de Benjamín Rivera y a los 39 de Cristóbal Arriaza. Y con ello, General Velázquez está en estos momentos en el cuarto lugar con 13
1: Cambió los
0: puntos,
1: vales, los dos
0: pero
1: vales
0: está a
1: cambió,
0: 3 unidades de
1: 29, los
0: Linares.
1: dos de 29, los timbró
2: Claro,
1: don Miguel
2: Eduardo, yo con
1: y
2: el
1: el
2: micrófono
1: 30 abajo el de Villar.
2: está saliendo algo ahí al aire.
1: Los fuera, fuera.
2: Estábamos,
1: Sí, pelota.
2: claro, lo que tú planteas, estimado Juan Pablo, el conjunto de Velázquez con Matías Garrido en la banca, el técnico que llevó al cuadro de Rengo, me recuerdo muy bien, a la segunda división, ha tenido una remontada espectacular, una tremenda remontada.
0: Ha sumado, de hecho, 10 de los últimos 12 puntos. Está invicto, de hecho, con Matías Garrido como técnico.
2: Claro, y ahí en la zona sur están todos en un pañuelo, ¿eh? Hasta Rengo tiene una opción, ¿no? De matemática, Juan Pablo.
0: Claro, porque está con, recordemos, repasando la tabla de la zona sur, tenemos a Colchagua con 22 puntos y Osorno con 20 ya clasificados. Y aquí del tercero al séptimo lugar aún puede pasar cualquier cosa.

0: Porque hoy Linares está en el tercer lugar con 16 puntos, pero solo le queda un partido con Colchagua. Y además está este hecho que hablábamos de estos 3 puntos que perdería por Secretaría. En cambio, General Velázquez tiene 13 puntos en el cuarto lugar y le quedan 2 encuentros. Quinto lugar para Santiago Morning con 10 unidades, que podría perder el punto conseguido ante Osorno por no cumplir con los minutos obligatorios de sub 21, y además solo le queda un partido. Así que el Chaco está muy complicado y prácticamente tiene un kilo y medio en la zona de permanencia. En la sexta posición está Lota Schwager con 9 unidades y Rengo con 8 puntos.
1: Va a estar dura la liga de abajo, ¿eh? Yo veo ahí metido también a Santiago Morning, Lota, tal vez que es la zona de la liguilla de por el descenso. No va a ser fácil, Eduardo, esa liguilla,
2: No, para nada, no, para nada, porque ya viendo cómo está, porque matemáticamente, como decía Juan Pablo, Santiago Morning lo máximo que podría hacer son 13 unidades, que son las que tiene actualmente el cuadro de General Velázquez, que está cuarto, que le quedan 2 partidos, y esperando qué pasa con el tema de Linares, porque si no me equivoco, esos puntos se los darían a General Velázquez, y ahí se invertiría, que General Velázquez quedaría con 16 y Linares quedaría con 13. Entonces, está complejo. Yo creo que hoy en día el cuadro de...
1: No, está fuera Santiago Morning ya, porque si le quitan un punto, si le quitan un punto, porque tiene...
2: Si le quitan el punto, si queda un punto, lo máximo que podría hacer ganando su partido serían 12 unidades y ya no pilla General Velázquez, que hoy en día está en cuarto lugar. O sea, ya el cuadro de Santiago Morning va a luchar, por ende ya están los equipos, empieza a haber nombres, Pepe y Juan Pablo, son nombres que van a ser complicados, el mismo caso de Lota, si no logra meterse en la parte alta de la tabla y estar en la segunda fase luchando por el ascenso, va a ser un equipo muy complicado, porque tanto que le costó volver a la segunda división y no va a querer descender inmediatamente.
1: Sí, ese es el tema, que viene en tiempos complejos, ¿eh? Y yo estoy seguro que el Chaco Morning se va a reforzar, o sea, no va a querer bajar, o sea, estaba recién en la primera vez, se fue a la segunda división y no va a querer bajar a la tercera categoría, así que hay un Real durísimo, y también Ovalle tendrá que subir un poco el nivel. Incluso Ovalle, por ejemplo, que no tiene nada que perder ya porque está en la liguilla hace rato, en la liguilla de abajo, le hizo partido al City, ¿eh? y lo tuvo por las cuerdas, Juan Pablo, ¿eh?
0: Sí, así es, en este caso, como mencionábamos, Ovalle tuvo contra la escuela Santiago City, estuvo hasta el fin primer tiempo en ventaja para llevarse su primer triunfo en el año, pero en definitiva aparecieron los fantasmas de todo este torneo para el conjunto ovallino, y también la jerarquía individual y colectiva de Santiago City termina remontando el conjunto ciudadano ese partido, y Ovalle, por ahora, de hecho, estaba revisando tanto las tablas de no solo de primera, el caso de primera B, de tercera A, tercera B, hay 3 equipos que en sus ligas, en el fútbol nacional, no han ganado un partido. Rangers de Talca, en la Liga de Ascenso, Provincial Ovalle, en el torneo de segunda división, y en la tercera B, el único equipo que no ha ganado hasta la fecha es Deportes Hualpén.
1: O sea, la campaña para el olvido, la de Ovalle, pero cuidado, tiene un equipo interesante Ovalle, yo no lo doy por muerto Ovalle, que dice no, que Ovalle no tiene nada que hacer en la liguilla, no, cuidado, porque Ovalle, por ejemplo, le peleó el partido al City y no va a ser un rival fácil tampoco para Colina. Vamos a ver, este fin de semana juegan, ¿eh? Si viene este partido entre Colina y el conjunto de Ovalle el fin de semana en el norte del país, en esta penúltima fecha ya, donde además se destaca el partido que juega Brujas con Concón, ahí Brujas podría asegurar su clasificación, Juan Pablo, en ese partido, ¿eh?
0: Así que repasemos lo que será esta penúltima fecha de la fase regional. Este día sábado a las 4 de la tarde, Atlético Colina juega con Provincial Ovalle en el Estadio de Aguita, partido que para ambos será una preparación para la liguilla de permanencia, no tienen mucho más que pelear en esta última parte del campeonato. A las 4 de la tarde, en el Rubén Marcos Peralta, Provincial Osorno enfrentará a General Velázquez, y a las 5 de la tarde, en el Guillermo Guzmán Díaz en Rengo, Deportes Rengo ante Santiago Morning. Pasamos a la jornada dominical, que tendrá los 3 partidos restantes. Al mediodía, en Salamanca, Brujas ante Concón. para mí un duelo bastante interesante. Brujas que está invicto y un Concón que ha ido al alza, sobre todo tiene, es el mejor visitante del campeonato. Y en el a las 3 de la tarde, en Rengo también, Guillermo Guzmán Díaz, donde de hecho habitualmente local Real San Joaquín enfrentará a Trasandino. Duelo directo por meterse a la liguilla de ascenso. Y a las 4 de la tarde en San Fernando, en el Jorge Silva Valenzuela, Colchagua recibirá a Lota Schwager.
1: Claro, ese partido es muy importante porque si Real San Joaquín le gana a Trasandino, lo pasa.
0: Así es, por eso, para San Joaquín es la final del mundo. En campo para Trasandino, si gana, prácticamente está listo, por lo menos en pelear la, como en el peor de los casos, el repechaje por el séptimo cupo.
1: Claro. Y en la zona sur que tenemos también partido interesante, porque ahí hay que esperar resolución de del Tribunal de Penalidades. Lo más probable es que pierda 3 puntos el conjunto de Linares, te va a quedar con 13. Y Santiago Morris, si pierde el punto que tiene que perderlo, si quería con 9 ya estaría fuera. O sea, viene lindo el final del torneo en la parte del sur, porque en el norte está más claro el tema. Juan Pablo, te mando un abrazo, estamos en contacto permanente para seguir hablando de esta división que tanto nos apasiona, que es la segunda división. Gracias y muy buenas tardes.
0: Muy buenas tardes, muchachos, y estamos en contacto.
1: Gracias. Juan Pablo Calderón de enelcamarin.cl, cubre todos los partidos, está en todas partes. Mal termina Eduardo el año para Colina en esta parte, digamos, tiene que terminar bien porque no puede perder la categoría, sería terrible. Yo nunca pensé esta campaña de Colina, Eduardo. No sé qué pasó, algo pasó.
2: Sí, yo también, de hecho lo comentamos la semana pasada, lo comentamos al inicio del programa. Y yo creo que debe haber un poco de sazón para los hinchas, para quienes siguen al cuadro de Colina, que lo siguen acompañando, porque el cambio es muy brusco, a pesar que usted, su argumento a principio de semana, de la semana pasada, cuando conversábamos este tema, usted me decía, sí, es que ahora están jugando en segunda división, sí, pero Colchagua también está jugando en segunda división, y el año pasado jugó en tercera, salió segundo, que tuvo que jugar un partido contra Imperial Unido para asegurar su categoría en la segunda división profesional, y ha hecho una tremenda campaña. Actualmente es el puntero de la zona sur, por ende son visiones o decisiones que toman los dirigentes de cada una de las instituciones cuando quieren planificar dónde quieren estar. Y yo creo que Colchagua, Osorno, han hecho las cosas para estar peleando el ascenso a la primera B, como Concón, Santiago City, también lo han hecho de la misma manera, Pepe.
1: Sí, cuando vimos el partido desde el estadio, ahí en el estadio Claro Arena, desde arriba uno podía observar los planteles, el plantel de Bruja y el plantel de Colina, y había una diferencia enorme físicamente, Eduardo, aunque usted diga que tiene que ver eso, ¿no? Tiene que ver, pues, tiene que ver. Por ejemplo, la defensa del conjunto de Bruja y Salamanca se veía mucho más potente que la delantera del cuadro de Colina, o sea, se veía una diferencia enorme, ¿eh?
2: Sí, pero el aspecto físico. Pero el otro día lo conversaba con nuestro buen amigo Hugo Ollarse, esta situación, y él me señalaba, sí, pero independiente del físico que tenga, si el chico es habilidoso, tiene condiciones futbolísticas, para él no va a ser menor. Ya tenemos el caso de Alexis Sánchez, que a los 17 años jugaba en primera división o jugaba en el primer equipo de Cobreloa con 17 años, o sea, vemos que el físico para él del rival nunca fue problema para Alexis Sánchez, y ahí marca una diferencia qué jugadores hay en Colina y qué jugadores hay en las otras instituciones que están luchando para poder ascender a la primera vez, Pepe.
1: Claro, y comparto contigo, Eduardo, que estos dos partidos que le quedan a Colina son los partidos que tiene que buscar el equipo. Cuando un técnico no repite el equipo es porque está buscando aún, y Colina terminó esta parte ya de importante del año y está en busca, porque si yo te pregunto a ti, Eduardo, ¿cuál es el equipo estelar de Colina? Tú no me lo sabes decir. El año pasado lo sabíamos de memoria, ¿cierto?
2: Ah, sí. Bueno, una de las cosas que alabábamos, Pepe, el año pasado, es que prácticamente lo decíamos de memoria, y además incluíamos a la banca, sabíamos quiénes iban a ir a la banca, es decir, teníamos muy claro cuáles eran los 18 jugadores que estaban considerados para ese plantel 2025. Ahora uno no tiene la claridad. Yo apostaría, Pepe, yo apostaría probar. Ha probado gran parte del campeonato con línea de tres. ¿Por qué no prueba con línea de cuatro? Una línea de cuatro, dos hombres de contención, una de creación y tres hombres en punta. ¿Por qué no probamos en estos dos partidos que le quedan? Estos son los partidos que le tiene que servir a él para probar. ¿Tiene los hombres adecuados para jugar con línea de cuatro? Con dos de contención y uno para la creación y tres hombres claros, abiertos, que sea un puntero derecho, un centro delantero y un puntero izquierdo para poder ir en busca del arco rival. Recuerde que así jugaba el año pasado, Pepe, con esa formación. Sí.
1: Y se extraña un poco ese esquema, ¿eh? Se extraña.
2: Exactamente.
1: Sí. Eduardo, te mando un abrazo, que estés muy bien. Pepe, saludos para Hugo, ¿eh?
2: Se los vamos a dar, que está un poco delicado de salud, pero se está preparando para ir a ver a Colina contra Real San Joaquín en el Claro Arena. Y permítame, usted nos invitó a dialogar y a hablar con un amigo en Israel, un chileno radicado muchos años ya, casi 9 años en esa parte del Medio Oriente, ¿no es cierto? Y pero aprovechemos de mandarle un saludo a acá a la región del Bío-Bío, ahí en la ciudad o en la comuna de Bulnes, a don Edmundo Vallejos. Don Edmundo Vallejo está en sintonía, nos está escuchando a través del internet, www.radiocolina.cl, acompañado de María Eugenia, de Lucía, de Mauricio y todos sus familiares. Están siguiendo el programa de Colina a Todo Deportes, allá en la región del Bío-Bío, en la comuna de Bulnes. Así que un fuerte abrazo y saludos para don Edmundo Vallejos.
1: Bien, Eduardo, con ese saludo para destacado autor nuestro, sellamos el espacio. Gracias, Eduardo, que estés bien.
2: Igualmente, Pepe, buenas tardes.
1: Buenas tardes, amigos de Radio Colina. Estuvo en el máster, como siempre, Carlitos Carrasco, y en la producción y coordinación general, el Coto Videla. Muchas gracias, buenas tardes, hasta siempre.
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Ya comienza el programa que le pone sabor, sentimiento y puro corazón mexicano a tus tardes. 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
1: Entre corridos y rancheras, claro que sí, ahora sí, ahora sí. Hola Luchito, ¿cómo está Luchito González? El lero lero, vaya vaya, pim pim pim, claro. Aquí damos comienzo al programa de la movida tropical ranchera, como los eché de menos, de verdad, sí, valiente. Los eché de menos, ya quería que fuera martes de la...

0: Pamentation. A las 3 de la mañana, a todo volumen, la ranchera valiente.
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2: Mi amor.
0: Reclamos de los vecinos cercanos al campamento por mucha bulla, mucha música a las tantas horas de la mañana.
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0: Coloquen unas rancheras.
2: Dale,
0: unas huecas.

0: Ahí estamos después de un fin de semana largo. Buenísimo. Saludos. Les mando de Brasil, dice.
1: No. Te escribí una carta y no me contestaste.
0: El solitario, saludos parientes. Ahora. De Villa Alegre, saludos para allá, Daniel, desde Chocalán, al interior de Melipilla. Bueno, Danielito, este fin de semana tenemos evento ranchero 4 de julio en el casino de Santa Filomena.
2: Y para toda la gente que
0: los.
2: ¿Cómo dice?
1: Dejé mi casa por vivir.
0: Evento de cumbia ranchera.
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0: Pasión ranchera en vivo

0: Misión del Rey, no se olvide del temita, por favor. Ahí está Fabián, saludos, compita. Ánimo, ánimo, ánimo.
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0: Así es, ese es nuestro WhatsApp, el más 569-8819-5054. Saludos para toda la gente linda de norte a sur de nuestro país. Y también a toda la gente que llegamos ahí a través de TikTok. Estamos en vivo a través de Radio Colina, en la comuna de Colina, la zona norte de Santiago.
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0: Saludos para nuestro amigo también Eduardo Guzmán, que está ahora ahí, a todos los colectiveros.

sábado 4 de julio también a partir de las 19 horas en la sede de la Claudio Arrau 2. Ahí está. Un espacio para compartir y ayudar. Artistas confirmados. Las Preciosas, La Rancherita. Habrá comida, premios y mucho más. Recuerda, gran bingo solidario para Camila Orozco.

0: de Puerto Montt. Saludos, Luchito, para ti ahí en la región metropolitana. Gracias, Luchito. Ya vas a estar más Susi.
1: Vacilar, mi gente. Estos son un mix de
0: Susi éxito. Patagonia. Hola, saludos desde la Patagonia, hermosa. Luchito, en región de Aysén.
1: De mi Chile querido, de tu villano de Coltauco, con más sabor y power que nunca, mi amor.
0: Susi Patagonia, ahí está, éxito. Muy bien.

0: Maicense baila el chamamé, ¿no? María Elena, puro chamamé.
1: María, María, linda morena.
0: Recuerda que nos puedes escuchar en www.radiocolina.cl y también nos puedes escuchar ahí en todas partes del mundo. Radiocolina.cl. Por acá nuestro amigo Tete. Buena, buena, don Luis.

este gran rancherazo nacional, este 5, 6, 12 y 13 de septiembre. ¿Y dónde estarán los Peñes del Sur? Claro, ellos traen el chamameo, ¿no? Un poquito de eso. Los Peñes del Sur estarán en este gran rancherazo.

0: clasificó al octavo de final de la, del Mundial. ¡Vamos, Chile!
1: ¡Mix, mix, mix! ¡Éxito de mi Chile, miércoles! ¡Rico, se acabó!
0: ¡Vamos, Chile!
2: Oiga, pariente, tienes un chamanero, tu poeta.
0: Por acá tienen cobertura a Talca solamente por nuestra página web radiocolina.cl. Ahora estamos en vivo, así que nos puede escuchar por ahí, radiocolina.cl. Este programa, señal online.

0: Quiñones y Rey, saludos. José Guillermo Vázquez, un gran pariente.
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Saludos a mi hija Génesis González, Luchito. Dani dice: hola, Luchito, todos invitados este 4 de julio, claro que sí, al Casino de Santa Filomena. Vamos, tremendo evento ranchero este sábado. Ahí estaré animando a Luchito González, estará ahí.

0: al Chanito, al Johnny, al Mala, Juan Pablo. Totalmente en vivo, Luchito González, 3 de la tarde con 6 minutos. Día martes, martes, martes, último día de junio.
1: Pienso tanto el porqué.
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Recuerden, gran evento ranchero este sábado 4 de julio acá en el Casino de Santa Filomena. Pasión Ranchera, Grupo Esmeralda, anima Luchito González. ¿Quién les habla? También hay una lota a beneficio por acá. Me escriben al interno, dice lota a beneficio de familia Durán Contreras. Quienes sufrieron un lamentable incendio en su hogar. Esto se realizará el día 4 de julio a partir de las 20 horas en la calle Ignacio Carrera Pinto 0259, población Luis Cruz Martínez. Venta de bebestible, comestible, valor de cartón Luquita, con derecho a 10 juegos. Lota, lota, lota, beneficio.

0: mensajes, saludos y pedidos musicales al WhatsApp. Más 569-8819-5054. 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
1: La novena región de
2: 80 días, faltan 80 días.
1: Recién
2: a nada.
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2: Ahora llegan los recios de Chile. Amarte así, lo pide la Carito siempre acá en el TikTok. Nuestra gran

Luis, un saludo al tío Mario del CD Manuel Plaza, que nos dejó anoche, dice. Sí, Luchito, trabajo en taxi acá y te escuchamos acá en la Patagonia de Chile.

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1: Ahí estaba el grupo Los Recios de Chile, para que usted también los apoye. Dele play, dele play al Spotify. Los Recios de Chile, amarte así.
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1: Claro que sí, 88195054.

0: llegan los Tigres de Parral. La séptima región se hace presente. Esto es Los Sabanales. Temazo. Temazo de volumen.
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0: Juanita Fernández, Juanita. Ah, no, Daniela.
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0: Saludos para Daniela Fernández. Saludos desde el Valle del Elqui, Luchito.

Buena, buena, Luchito. ¿Cómo estamos? Aquí Juan Carlos reportándose de Basic Market. Ahora estoy en la casita, así ya luego me voy. Ya terminó mi locación, así que ya luego voy al local. Aquí estamos viendo y escuchándote por TikTok.

0: recuerden que aquí estamos en vivo hasta las 5 de la tarde con la mejor cumbia ranchera y mexicano. Si usted quiere escuchar algún temita y nosotros lo podemos programar, hacemos todo lo posible. Hacemos todo lo posible, pariente, claro. Somos para toda la gente que está en la pega ahí, en el trabajito, en el campo sobre todo, la gente que trabaja ahí. A todos los campesinos.
1: ¡Ay! 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

señores. Todo eso hay acá en la comuna. Recuerde que toda la información usted la puede buscar en Muni Colina. Ahí está en Facebook, en todas sus redes sociales, plataformas digitales. Ahí está Muni Colina. Y también Cultura Colina, también en Facebook, en Instagram, Colina Cultura, para que usted vea la cartelera que hay de actividades en estas vacaciones de invierno.

0: la fiesta ranchera de este sábado en el casino de Santa Filomena. Mañana, sin falta.
1: Perfecto. Para esas mujeres que están ahí.
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0: Me escriben al WhatsApp, pariente. Vamos a ver quién está por acá.
1: Se arrancaron.
0: Hola, buenas tardes, Luchito. Como siempre, escuchando la radio. La mejor Radio Colina. Salud, Luchito. A nuestro amigo Guillermo. ¿Dónde está Guillermo? ¿Dónde nos escucha ya? 3 de la tarde con 43 minutos, totalmente en vivo, Radio Colina, desde la zona norte de Santiago, para todo Chile, y por supuesto a través de la comunidad TikTok. Hola María Trujillo por acá. Hola Luchito, saludos desde la

0: pues ahí está Javier, Javierito, claro. Bueno, Valientito. Ahí estaba el temita para Andreita, que está en la sintonía todavía ahí en el TikTok. Gracias, Luchito.
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2: Queremos rendir este hermoso homenaje a los grandes.
0: Saludos para toda la gente que está ahí en TikTok.

pedir, puede colocar una canción, perdón, de los Titanes del Maule, por favor, Luchito. Órale. Los tiramos hace poquito, pero podemos tirar otra temita. ¿Cuál quiere?

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1: 3 de la tarde con 53 minutos, totalmente en vivo, 18 grados acá en la región metropolitana, en la comuna de Colina.

Por acá hay una amiga, dice Luchito, puedes colocar algo de los Tigres para por favor un temazo. Que ya lo programamos ese temita, pero aquí te dejamos uno más de ellos. Cicatrices en el alma.

0: vámonos. Gracias por todo, parientitos, a todas las que estuvieron ahí en sintonía a través de 107.3 FM, a través de www.radiocolinas.cl y también en la comunidad TikTok. Gracias por toda la buena onda. Mañana nuevamente nos vemos y nos encontramos y nos escuchamos en Radio Colina. Chao.
1: Que siga sonando la música mexicana en esta preciosa Radio Colina 107.3 FM. Y así, mi gente querida, llegamos al final de una nueva jornada entre corridos y rancheras. Gracias por acompañarnos, por sus mensajes, por cantar junto a nosotros y por mantener viva la pasión por la música mexicana. Los esperamos mañana con más corridos, más rancheras y mucho sentimiento aquí. Entre corridos y rancheras en Radio Colina 107.3 FM y RadioColina.cl. No olviden escribirnos al WhatsApp más 569-8819-5054 y seguir toda la comunidad en TikTok. ¡Que viva México, compadres! ¡Y que viva la música ranchera! Buenas noches y hasta la próxima.
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